0: otra vez.
1: Son las 8 en punto.
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1: Desde Barranquilla, Colombia, Miguel Ángel Rodríguez presenta hoy Noticias del Mundo, miércoles 24 de junio. Bienvenidos. Irán acepta inspección nuclear del más alto nivel, dice el presidente Donald Trump. Cientos de arrestos en Ankara antes de la cumbre de la OTAN, que se celebrará el próximo mes en la capital. Una delegación del gobierno talibán de Afganistán viajó a Bruselas para reunirse con miembros de la Unión Europea. Comisión de la ONU ratifica a Israel de cometer genocidio en la Franja de Gaza. 7 altos oficiales de la policía fueron destituidos por la presidenta de Costa Rica al no lograr pasar la prueba del polígrafo sobre preguntas de narcotráfico y beneficios ilícitos. Seguidores de Evo Morales cesan protestas y bloqueos en Bolivia. El presidente Milei autoriza al Tesoro tomar deuda por 5 mil millones de dólares. República Democrática del Congo ya registra más de 1000 casos y 254 muertes por el ébola. Ola de asfixiante calor golpea el oeste de Europa, vinculado al cambio climático. En Francia, la temperatura llega a los 43 grados. 2 niños fallecieron dentro de un automóvil. Las escuelas siguen cerradas. El presidente Donald Trump ordenó nuevas reparaciones en el estanque Lincoln y advirtió con penas de cárcel hasta por 10 años. Irán afirma que administrará el estrecho de Hormuz en medio de conversaciones con los Estados Unidos. El euro digital es el arma de Bruselas para combatir la hegemonía de Visa y Mastercard. En Dallas, Estados Unidos, un ejército de trabajadores hispanos están encargados de limpiar los estadios. En la India, el partido de las cucarachas pasa de la sátira al enfrentamiento, en busca de la dimisión del ministro de Educación. Según observadores políticos, Rusia ve a Europa como una amenaza para la paz, pero se ofrece al diálogo. El gobierno de España endurece las reglas para las patinetas. 10 años después del Brexit, el Reino Unido evalúa costos y beneficios. China pone en marcha la mayor instalación de almacenamiento con baterías de flujo de vanadio. Desempleo en Argentina durante el primer semestre del 2026 se aproxima al nivel del año 2001. Cuba está dispuesta a dialogar con Estados Unidos, pero con respeto a su soberanía. La Unión Africana felicita a Etiopía por el éxito de las elecciones generales. Benjamín Netanyahu confirmó su candidatura a comicios israelíes mientras mantiene abiertos sus frentes de guerra. El presidente del Líbano afirma que no aceptará nada menos que el fin de la ocupación israelí en el sur del país. La Corte Suprema da luz verde a Exxon contra Cuba por propiedades que Fidel Castro confiscó. Pasajeros del crucero que estuvieron expuestos a antivirus termina su cuarentena. El presidente Donald Trump dice que Venezuela es un país feliz, pero sus habitantes no están de acuerdo. Cada vez más adultos mayores están eligiendo el divorcio en los Estados Unidos. El cardenal Carlos Castillo pidió no instrumentalizar la visita del Papa León XIV a Perú. La nueva inteligencia artificial china golpea su ventaja sobre Estados Unidos y cambia las reglas de juego. Elon Musk avala que el USAID habría asesinado a más de 315 mil personas para financiar protestas del Maidán. Agencia de la ONU evacuará a más de 11 mil marinos que están varados en la región del Estrecho de Hormuz. Aumenta la venta de bolsitas de nicotina entre jóvenes del mundo, advierte una ONG. Desde Barranquilla, Colombia, Miguel Ángel Rodríguez presentó hoy Noticias del Mundo.

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1: Turno para los socios del gobierno en el Congreso, en el pleno sobre la corrupción vinculada al Partido Socialista, que están mostrando el hartazgo ante la sucesión de casos e informaciones. Sumar señala el problema que es la sede de Ferraz, pero al mismo tiempo critica a la judicatura. Esquerra sigue afeando el Itu Más y cree que estas explicaciones llegan mal y tarde, y Junts le pide directamente que se aparte al presidente del gobierno. Congreso de los Diputados, David Fernández, buenos días.
2: Hola, buenos días. Y los socios endurecen el tono contra Sánchez. Rufián le pedía que le mirase a los ojos y aclarase si sabía algo de las prácticas de Ábalos, que recuerda no era un cualquiera.
3: Yo negocié durante semanas con José Luis Ábalos la primera investidura del presidente Sánchez. Su palabra era la palabra de Dios, y Dios era Pedro Sánchez. Así que menos caritas, ¿eh? Y no me cuenten milongas.
2: Junts ve a Sánchez tocado y hundido.
4: Señor Sánchez, apartis y deixi que aquest Parlament posi algú...
2: Miriam Nogueras le pide que se aparte, que dimita y que deje que este Parlamento elija a otro candidato. Sumar le exige que acelere lo que queda de legislatura y limpie su casa.
5: Señor presidente, Ferraz tiene que dejar de ser un problema para este gobierno.
2: Verónica Barbero reclama que pase de las palabras a los hechos para que la gente progresista, dice, sienta que este gobierno merece la pena.
1: Antes ha intervenido el líder de Vox. Santiago Abascal ha exigido elecciones y ha acusado al presidente del gobierno de estar tejiendo una trama para alterar las próximas generales.
6: Está maniobrando para adulterar y manipular las próximas elecciones generales y mantenerse de forma fraudulenta en el poder. Lo puedo decir más claro, señorías. Sánchez está actuando para robar las próximas elecciones en España.
1: En el Senado, discrepancias de última hora del PP y de Junts alrededor de la moción que se va a debatir y votar esta tarde para pedir elecciones anticipadas. La causa, una enmienda de los diputados de Puigdemont en la que pedían hacer efectiva la ley de amnistía. Junts vuelve a hacer de Junts, dicen en el Partido Popular, que decidió presentar esta moción en la Cámara Alta después del rechazo de otra similar por la mesa del Congreso. Novedades en la investigación por organización criminal y blanqueo en el Ayuntamiento de Soria. La concejala detenida acaba de pasar a disposición judicial, informa Cristina Blanco.
7: La concejala Yolanda Santos ha pasado esta mañana a disposición judicial y 5 de las 6 personas detenidas en la operación han sido puestas en libertad. Todos ellos deberán comparecer ante el juzgado cuando sean requeridos. El Ayuntamiento de Soria acordó con carácter cautelar suspender las delegaciones de Yolanda Santos después de conocerse los hechos que están siendo investigados por la autoridad judicial. La investigación se abrió ayer tras los registros realizados por la Guardia Civil en dependencias del Ayuntamiento de Soria y en varios domicilios particulares. La causa investiga presuntos delitos de tráfico de influencias, prevaricación administrativa, blanqueo de capitales y organización criminal relacionados con contrataciones realizadas con la empresa Biosfera, de la que la concejala detenida habría tenido acciones en el pasado.
1: Antonio Garamendi se va a presentar a las próximas elecciones de la COE para lograr un tercer mandato porque se lo pide la gente, dice.
8: Pues lo que me ha planteado es, oye, es momento de seguir, tenemos el país que tenemos, hay que seguir trabajando en la línea, estamos contentos con la gestión que has hecho y te pedimos que tires para adelante.
1: Lo acaba de anunciar en la Universidad Menéndez Pelayo en Santander. Garamendi ha convocado al Comité Ejecutivo de la COE el próximo miércoles 1 de julio para abrir formalmente el proceso electoral y adelantarlo a septiembre u octubre. Algo más, el ministro de Exteriores, José Manuel Álvarez, acaba de anunciar la liberación de la activista española retenida en Libia. Alicia Armesto estaba participando en la caravana Global Chumut, que al igual que la flotilla intentaba romper el bloqueo israelí. Ha sido liberada.
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10: Hola, ¿qué tal? Aquí está la información en AIR News. Johnny Romero, el micrófono. Hoy es miércoles 24 de junio de 2026. Aquí están los titulares de las más importantes noticias ocurridas en el mundo hasta este momento. Una comisión de investigación de la ONU dice que Israel está cometiendo genocidio en Gaza al atacar deliberadamente a niños. Delcy Rodríguez ve la

captura de Nicolás Maduro como un punto de inflexión en la política de Venezuela. La CIP denuncia represalias contra un periodista ecuatoriano que investigó corrupción. Panamá exige ante la OEA el cese de medidas discriminatorias contra buques con su bandera. Marcelo Ebrard ve 10 años más del TEPME como el peor escenario para México en la revisión. El Senado de Estados Unidos vota por primera vez a favor de detener la guerra de Irán. Trump afirma que Irán hizo concesiones en el acuerdo, pero Irán niega esta versión. Supremo respalda a Trump sobre autoridad para deportar a residentes permanentes. Aquí están las noticias, Washington. La Corte Suprema ha respaldado al gobierno del presidente Donald Trump en un caso de inmigración relacionado con la autoridad del Ejecutivo para deportar a inmigrantes con residencia permanente. El fallo de 6 votos a favor y 3 en contra responde a la demanda presentada por Mu Choi Lau, un ciudadano chino que obtuvo el estatus de residente permanente legal en 2007 y fue puesto en proceso de deportación tras ser acusado de falsificación de ropa en 2012. Antes de ser juzgado, Lau salió temporalmente de Estados Unidos, pero tras regresar no fue admitido como residente permanente, sino que se le permitió su ingreso bajo libertad condicional debido a la acusación en su contra. Tras declararse culpable del cargo de falsificación, el gobierno de Estados Unidos inició un procedimiento de expulsión facilitado por estar bajo la libertad condicional. En su demanda, Lau argumentó que el agente de la Oficina de Aduanas y Protección Fronteriza, CBP, que lo puso bajo esa clasificación, excedió su autoridad porque para ese momento solo enfrentaba una acusación y no una condena. En su dictamen, el juez del Supremo, Clarence Thomas, escribió que los funcionarios fronterizos no tenían obligación de demostrar, con pruebas claras y convincentes, que Lau hubiera cometido un delito que implicara la pérdida de su residencia. El fallo resaltó que el gobierno había demostrado mediante pruebas claras y convincentes que Lau se encontraba dentro de la excepción aplicable a los residentes permanentes sujetos a expulsión debido a una condena por un delito de depravación moral. En su voto disidente, la jueza Ketanji Brown Jackson se mostró preocupada porque el fallo entregaría al gobierno un cheque en blanco de gran alcance con respecto al alcance para retirar residencia permanente a los inmigrantes. El gobierno Trump se alzó con otra victoria en política migratoria. Este martes el gobierno Trump se alzó con otra victoria en política migratoria cuando un tribunal de apelaciones le permitió extender a todo el país las deportaciones aceleradas aplicadas generalmente a los inmigrantes detenidos en la frontera sur. Washington. Desde que se publicó un memorando de entendimiento la semana pasada que parecía muy sesgado a favor de Irán, el gobierno de Trump siguió afirmando que Teherán acordó otras concesiones importantes en las negociaciones en curso. El problema es que ninguna de ellas aparecía en el memorando e Irán sigue negándolas. Y dado los problemas de credibilidad ya demostrados por el gobierno de Trump, no está claro en absoluto en quién confiar. El mayor ejemplo ocurrió la mañana de ayer martes, cuando el presidente Donald Trump afirmó rotundamente que Irán había accedido a someterse a importantes inspecciones nucleares a perpetuidad. Irán acordó total y completamente llevar a cabo inspecciones nucleares al más alto nivel, mucho tiempo en el futuro infinito, escribió Trump en Truth Social. Esto asegurará la honestidad nuclear. Si no tuviéramos este acuerdo, con esto no habría más negociaciones. De manera similar, el vicepresidente G.D. Vance, en una conferencia de prensa el lunes en Suiza, citó un hito importante. Dijo que Irán había accedido a admitir inspectores del Organismo Internacional de Energía Atómica, OIEA. Pero Irán rechazó la idea de que haya habido algún avance significativo en este frente. En cambio, dijo que su trabajo con la OIEA, la Agencia de Vigilancia Nuclear de las Naciones Unidas, continuaría bajo los procedimientos actuales. El portavoz del Ministerio de Relaciones Exteriores de Irán, Esmail Baghaei, dijo que Irán no había accedido a permitir que los inspectores examinaran sus sitios nucleares gravemente dañados y que no había hecho nuevos compromisos. De hecho, a pesar de la afirmación de Vance de un avance importante, la OIEA ya tiene acceso limitado a Irán. Así que el mero hecho de ser admitido no es en sí mismo un gran paso adelante. Las inspecciones Fuller fueron también una parte importante de

acuerdo del gobierno de Obama con Irán, del que Trump se retiró. Pero Trump no se retractó en la tarde de ayer, mientras se dirigía a un evento en Pensilvania. Están equivocados, están bien equivocados, les dijo a los reporteros acerca de los iraníes. Lo tenemos controlado, 100% de inspecciones, y si ellos tuvieran razón, cancelarían las reuniones ahora mismo. El gobierno de Trump también afirmó esta semana que los muchos miles de millones de activos iraníes que serían descongelados como parte de un acuerdo de paz se usarían en productos estadounidenses. Washington. El Senado de Estados Unidos votó por primera vez a favor de poner fin a la guerra contra Irán, en lo que supone un varapalo político para el presidente estadounidense Donald Trump. La votación, que se resolvió por 50 votos a favor frente a 48 en contra, ratifica la decisión de que ya aprobó la Cámara de Representantes a principio de junio en contra del conflicto en Oriente Medio, que empezó el pasado 28 de febrero. La resolución que ordena a Trump poner fin a la guerra o solicitar autorización para continuarla no tiene el carácter de ley, por lo que su valor es más simbólico que real, aunque marca el punto de mayor impopularidad de un conflicto que se extiende ya casi 4 meses. Además, refleja las fisuras en el Partido Republicano, ya que 4 republicanos se unieron a los demócratas, precisamente un día antes de que Trump se reúna con senadores en un almuerzo en el Capitolio. El senador John Fetterman, de Pensilvania, fue el único demócrata que votó en contra de la resolución, mientras los senadores Ron Paul de Kentucky, Lisa Murkowski de Alaska, Susan Collins de Maine y Bill Cassidy de Luisiana fueron los republicanos que la apoyaron. Los republicanos han mostrado en los últimos días su escepticismo ante el memorando de alto el fuego que la administración Trump ha sellado con Irán y da 60 días para negociar un acuerdo de paz, y ha mostrado también su preocupación por el costo político de una guerra impopular entre los estadounidenses y dañina para la economía. El líder demócrata del Senado, Chuck Schumer, aseguró este martes que cada segundo que esta guerra continúe, el costo para el pueblo estadounidense aumenta. La votación del martes marcó la primera vez desde su promulgación de la resolución sobre los poderes de guerra de 1973 que ambas cámaras del Congreso aprueban una resolución conjunta que insta al presidente a poner fin a un conflicto militar. Washington. En el más reciente esfuerzo del gobierno de Trump de combatir el fraude, el Departamento de Justicia presentó cargos contra 455 personas por su presunta participación en esquemas de fraude sanitario y abuso de opioides. Los acusados, entre los que habían 90 médicos y otros profesionales de la salud, estuvieron involucrados en un fraude por valor de $6,500 millones, que incluyó reclamaciones falsas y provocó daños significativos a los pacientes, anunció el Departamento de Justicia. Esto es solo el comienzo. Los estafadores ya no pueden estafar a los contribuyentes estadounidenses, dijo el secretario de Justicia interino Todd Blanche en una conferencia de prensa este martes. Si buscan perjudicar o engañar a los estadounidenses, los encontraremos, incautaremos cualquier activo y los procesaremos con todo el peso de la ley. Los funcionarios destacaron a un acusado que, según afirman, aprobó sin más una prueba cardiovascular de un estudiante como normal, sin alertar a la familia de que su corazón estaba agrandado. El jugador de baloncesto universitario de 18 años, Kaden Francis, murió semanas después durante un entrenamiento. Un récord de 45 estados y territorios participó en la Operación Nacional contra el Fraude en la Atención Médica de este año, como señaló el secretario de Salud Robert F. Kennedy Jr. durante la conferencia de prensa. El gobierno de Trump ha intensificado la lucha contra el fraude del Medicare y el Medicaid en varios estados, principalmente gobernados por demócratas, lo que llevó a sus gobernadores a alegar sesgo político. El doctor Mehmet Oz, quien dirige los Centros de Servicio de Medicare y Medicaid, ha sido uno de los principales protagonistas, aprovechando su experiencia televisiva para grabar videos en zonas que, según él, son focos de fraude. La agencia busca detener los pagos por reclamaciones fraudulentas antes de que se realicen. El fraude sanitario roba a los contribuyentes, explota a pacientes vulnerables y pone vidas en riesgo, dijo Kennedy en un comunicado. Ciudad de México.
el secretario mexicano.

De Economía, Marcelo Ebrard, afirmó que el peor escenario para su país en la revisión del tratado con Estados Unidos de Canadá, el TPP, no es la salida de alguno de sus socios, sino que el acuerdo continúe vigente durante otros 10 años, en vez de extenderse por 16 años, como busca el gobierno de Claudia Sheinbaum. Ebrard explicó que el 1 de julio México, Estados Unidos y Canadá deberán comunicar formalmente si respaldan una extensión del tratado por 16 años mediante cartas firmadas por la presidenta mexicana, el presidente estadounidense y el primer ministro canadiense. Tu peor escenario es que siga 10 años, dijo el funcionario, al descartar que exista hasta ahora una notificación de retiro del acuerdo comercial, porque cualquiera de los tres gobiernos tendría que haber avisado 6 meses antes su intención de abandonarlo. La hipótesis de ya me voy a retirar del tratado, pues hasta hoy no existe, no ha ocurrido, insistió Ebrard, tras recordar que el TPP se pactó durante la primera administración de Donald Trump y que pese a las amenazas arancelarias del gobierno estadounidense, el acuerdo sigue vigente. El secretario señaló que alrededor de un 85% del comercio cubierto por el tratado no paga aranceles, aunque reconoció que persisten gravámenes en algunos sectores. Ebrard sostuvo que el 1 de julio no será el cierre de la revisión, sino el inicio de una nueva etapa, con una reunión virtual en la que participarán él, el representante estadounidense Jason Greer, y por primera vez Canadá, conforme a las disposiciones del propio tratado. México, añadió el alto funcionario, entregará una carta en la que plantea que el país quiere una extensión por 16 años, aunque esperará la comunicación oficial de Estados Unidos y Canadá. Ciudad de México. El exfiscal general de México y actual embajador del país en Reino Unido, Alejandro Hertz Manero, tiene un patrimonio de más de 13 inmuebles, 10 casas, un departamento, un terreno y un edificio entero, así como una colección de joyas por valor de $1 millón, según consta en su declaración patrimonial revelada hoy. Asimismo, también posee 7 vehículos, entre ellos 2 Rolls Royce, obras de arte que alcanzan los $450 mil y cuentas bancarias en España, Suiza y Estados Unidos. Toda esta información, avanzada por varios medios de comunicación mexicanos, fue desvelada por el propio funcionario al subir la declaración de sus bienes en la plataforma de consulta abierta de Clarinet, como miembro de la Secretaría de Relaciones Exteriores. En su cargo como fiscal general, Hertz Manero se negó a hacer públicos estos datos, pero ahora estaba obligado por la normativa vigente de la Cancillería mexicana. Entre los bienes declarados destacan varias casas que heredó a lo largo de su vida, de 200 a más de 1000 metros cuadrados, un edificio entero también heredado o una propiedad en Estados Unidos de más de $1 millón. Además, hace más de una década compró un inmueble de 233 metros cuadrados en el barrio madrileño Los Jerónimos, uno de los más caros y exclusivos de la capital española. Según informaron medios mexicanos, en esta declaración pública aparecen bienes que el exfiscal general tiene en exclusividad y no los que puede compartir con otras personas. Ciudad de Panamá. El gobierno de Panamá exigió a la Asamblea General de la Organización de Estados Americanos, OEA, que se celebre en este país el cese de las medidas discriminatorias contra buques de su bandera, después de que China aumentó las detenciones de estos en sus puertos, una medida que coincide con la salida forzosa de un operador chino de 2 terminales cercanas al canal. Hacemos un llamado firme a que cesen las medidas discriminatorias contra las naves de bandera panameña, declaró durante su intervención en la plenaria del vicecanciller de Panamá, Carlos Guevara Mann. En su discurso, Guevara Mann dijo que Panamá reafirma la importancia de preservar la libertad de navegación y el libre tránsito por las rutas marítimas internacionales y que como nación de tránsito y de servicio al comercio global, considera que la seguridad y la apertura de las vías marítimas internacionales constituyen intereses legítimos de todos los Estados miembros de la comunidad internacional. Antes del inicio de la plenaria, el ministro de Relaciones Exteriores panameño, Javier Martínez Acha, pidió al observador permanente de China ante la OEA, Xie Feng, respetar la constitución panameña, luego de que éste pidiera durante su intervención que Panamá
corrija sus errores

y proteja los intereses de las empresas chinas. Tegucigalpa. Unos 77 conflictos socioterritoriales se mantienen activos en Honduras, la gran mayoría de ellos de alta intensidad, en medio de un viraje punitivo del Estado y una crisis de acumulación de tierras que amenaza a los defensores de los derechos humanos, según un informe divulgado en Tegucigalpa. El documento Conflictividad Socioterritorial, Balance 2025 y Perspectiva 2026, elaborado por el Observatorio del Centro de Estudios para la Democracia, CEDPAD, detalla que el 80,5% de los casos registrados en 13 de los 18 departamentos del país presenta un nivel de alta intensidad, caracterizado por la criminalización, amenazas latentes de desalojo y un agudo deterioro institucional. Estas disputas están concentradas en los sectores agrarios 49,4%, energético 20,8% y minero 10,4%, y se ven agudizadas por un nuevo marco legal penal que prioriza la visión empresarial e inversora del gobierno sobre las demandas indígenas y campesinas, señala el documento. La Habana. Cientos de cubanos despidieron hoy en La Habana al viceprimer ministro Ramiro Valdés, una de las figuras históricas de la revolución, en una jornada de luto y marcado por nuevas sanciones de Estados Unidos a otras 5 entidades del país caribeño. La primera guardia de honor a Valdés, quien falleció el domingo a los 94 años, la realizaron de manera privada el Ministerio de las Fuerzas Armadas Revolucionarios, MINFAR, el expresidente Raúl Castro, su sucesor y mandatario de la isla, Miguel Díaz-Canel, junto al ministro del Interior, Lázaro Alberto Álvarez Casas, y el de las Fuerzas Armadas Revolucionarias, FAR, Álvaro López Miera. Más tarde, se abrieron las puertas de MINFAR para que decenas de militares y la población civil llegara para el homenaje póstumo a Valdés, quien fuera también uno de los fundadores del Departamento de Seguridad del Estado y de la Dirección General de Inteligencia, además de ministro del Interior y viceministro de primero de la FAR. Valdés ocupó durante 6 décadas diversos puestos de responsabilidad hasta su muerte, aunque desde hacía unos meses permanecía totalmente apartado de la vida pública. En sus últimos años ejerció como viceprimer ministro, supervisando asuntos socioeconómicos relacionados con la construcción de viviendas, la producción de materiales, la generación eléctrica y las inversiones industriales. Río de Janeiro, Brasil. Al menos 6 personas fueron detenidas durante una operación policial en la favela Santa Marta de Río de Janeiro, que causó al menos un herido y dejó atrapado durante varias horas y en medio de un intenso tiroteo a unos 50 turistas y visitantes que se encontraban en un mirador ubicado en la cima de la comunidad, informaron fuentes oficiales. El intercambio de disparos comenzó poco después de las 4 horas, cuando uniformados ingresaron a la barriada para cumplir con decenas de órdenes de arresto y allanamientos contra sospechosos de pertenecer al Comando Vermelho, una de las bandas criminales más poderosas de Brasil, según el comunicado de la Policía Civil. Los turistas, entre los que se encontraban varios argentinos y chilenos, según medios locales, y que habían subido al famoso mirador del sector para ver el amanecer, tuvieron que refugiarse y arrastrarse por el suelo mientras escuchaban ráfagas de disparo y explosiones en los alrededores. Miami. La Sociedad Interamericana de Prensa, SIP, denunció el hostigamiento y las represalias contra el periodista ecuatoriano Hernán Higuera, del canal Ecuavisa, a raíz de sus investigaciones sobre presuntos hechos de corrupción de funcionarios del gobierno del Ecuador. El organismo con sede en Miami relacionó esos ataques con las investigaciones de Higuera sobre el caso Progen, vinculado a presuntas irregularidades en contratos firmados durante la crisis energética de 2024, y a Progren, empresa estadounidense, pues tras sus reportajes, el secretario general de la Administración Pública, José Julio Neira, se pronunció contra Higuera. El periodista ganador en 2012 del Premio Internacional de Periodismo Rey de España anunció en el noticiero central de Ecuavisa que se apartaba de esa investigación tras denunciar presiones de instituciones del Estado contra su esposa y su hijo.

Higuera atribuyó a represalias del despido de su esposa de una empresa pública y la suspensión de su hijo de la plaza que ocupaba como estudiante de medicina en un hospital de la Seguridad Social. La CIP también denunció el uso de organismos estatales como la Reguladora de Telecomunicaciones y el Consejo de Regulación de la Comunicación para presionarlo. Bogotá. Mientras las autoridades de Colombia continúan el escrutinio de votos que eligieron como presidente al outsider de derecha Belardo de la Espriella del Movimiento Defensores de la Patria, el presidente saliente Gustavo Petro insiste en sembrar dudas sobre la legitimidad del proceso. Sin embargo, la Registraduría Nacional del Estado Civil de Colombia informó que el preconteo del balotaje coincidió con el 99,97% con el escrutinio realizado por los jueces, lo que ratifica el triunfo de la Espriella, mientras que observadores europeos descartaron irregularidades. El primer presidente de izquierda de la historia del país, que debe dejar el cargo el 7 de agosto, denunció vía redes sociales presuntas irregularidades en el voto colombiano en el extranjero y equiparó la situación de su país a lo ocurrido en Perú. La diferencia de votos en el exterior es de 177 mil votos a favor de Abelardo. Todas las mesas están impugnadas. Ahora entendemos por qué nos tumbaban a todos los cónsules que nombraba, escribió el mandatario sin dar más información. Nos acercamos a la situación peruana, en donde es la votación del exterior, especialmente en Estados Unidos, la que pone presidente, se quejó el mandatario. En Perú, donde después de dos semanas continúa el escrutinio oficial, la reñida segunda vuelta pareció definirse en favor de la candidata de derecha Keiko Fujimori por sobre el izquierdista Roberto Sánchez, con los votos del extranjero jugando un importante papel en darle la mínima ventaja. Caracas. La presidenta encargada de Venezuela, Delcy Rodríguez, ha destacado que la captura de Nicolás Maduro a manos del ejército de Estados Unidos durante la operación militar que tuvo lugar a principio de enero puso en punto de inflexión para la política del país latinoamericano. Estamos en una marca histórica de grandes dificultades y acechanzas, ha afirmado Rodríguez, que ha descrito como positiva la reanudación de las relaciones diplomáticas con el gobierno de Estados Unidos y ha explicado que este es el camino correcto a seguir para el futuro de los venezolanos. Durante un discurso en Caracas, la capital de Venezuela, la presidenta interina ha hecho hincapié en la importancia de que se puedan dirimir las diferencias a través del espacio diplomático entre las partes. El 3 de enero supuso un punto de inflexión en la política nacional y en nuestra visión de las relaciones internacionales, ha insistido. Además, ha recalcado que el país cuenta con un gran potencial energético y ha apostado por transformar estas riquezas del subsuelo en beneficio para todos los venezolanos, según informaciones recogidas por el diario El Universal. Caracas y Washington han ido restableciendo sus lazos diplomáticos desde el pasado mes de enero, a pesar de años de tensiones y fuertes sanciones por parte de Estados Unidos sobre el sector petrolero del país caribeño. De momento, tanto Maduro como su mujer, Cilia Flores, continúan detenidos en Nueva York a la espera de que se celebre el juicio en su contra por narcotráfico. Naciones Unidas. Una comisión de investigación de la ONU dice que Israel atacó deliberadamente a niños palestinos, lo que ha derivado en genocidio, crímenes de lesa humanidad y crímenes de guerra en la Franja de Gaza, así como crímenes de guerra en la Cisjordania ocupada. Un nuevo informe alega que las autoridades y las fuerzas de seguridad israelíes han llevado a cabo deliberadamente actos que causaron la muerte y graves daños físicos y psicológicos a cientos de miles de niños palestinos y que las muertes continuaron incluso después del alto al fuego de octubre pasado en Gaza. La comisión afirma tener motivos razonables para concluir que estos actos forman parte de una estrategia deliberada para destruir el futuro de los palestinos en Gaza, atacando a sus niños. El Ministerio de Asuntos Exteriores de Israel declaró que rechaza categóricamente el informe de la comisión, calificándolo de farsa, difamatoria y un texto propagandístico tan escandaloso como los anteriores. El ejército israelí lanzó una campaña militar en Gaza en respuesta al ataque de Hamas en el sur de Israel el 7 de octubre de 2023, en el que murieron unas 1.200 personas

0: y 251 fueron tomadas como rehenes. Desde entonces, al menos 73.035 personas han muerto en ataques israelíes en Gaza, incluidos más de 21.280 niños, según el Ministerio de la Salud gazatí, cuyas cifras son consideradas fiables por la ONU. La Comisión Internacional Independiente de Investigación sobre el Territorio Palestino Ocupado e Israel fue creada por el Consejo de los Derechos Humanos de la ONU en 2021 para investigar presuntas violaciones del derecho internacional humanitario y de los derechos humanos. Su panel de expertos, compuesto por 3 miembros, no habla oficialmente en nombre de la ONU. Genocidio, crímenes de lesa humanidad y crímenes de guerra. El pasado mes de septiembre, la Comisión acusó a Israel de cometer genocidio contra los palestinos en Gaza. Un informe señalaba que existían motivos razonables para concluir que las autoridades y las fuerzas de seguridad israelíes han perpetrado 4 de los 5 supuestos contemplados en la definición de genocidio en la Convención para la Prevención y la Sanción del Delito de Genocidio de 1948. La comisión concluyó anteriormente que Hamas y otros grupos armados palestinos cometieron crímenes de guerra y otras violaciones graves del derecho internacional el 7 de octubre de 2023 y que las fuerzas de seguridad israelíes han cometido crímenes de lesa humanidad y crímenes de guerra en Gaza. Amigos oyentes, por el día de hoy llegamos al final de Red Mundial de Noticias. Mi amigo personal Federico Santiago y Johnny Romero les acompañamos. Les invitamos mañana a nuestra emisión diaria de noticias. Que el Señor les bendiga. Hasta pronto. Bye.
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0: Son las 2 de la tarde en París de este miércoles 24 de junio y comenzamos una nueva ronda informativa en Radio Francia Internacional. En los controles está Stéphane Defossé y comenzamos con los titulares.
1: Andreína Flores.
0: La ola de calor continúa golpeando a Francia con temperaturas de hasta 44 grados, una situación que ha reavivado el debate político sobre el uso del aire acondicionado, cuya instalación sigue sujeta a fuertes restricciones. En Berlín se reúnen hoy los líderes de Reino Unido, Francia, Italia y Polonia para discutir sobre el apoyo militar y político a Ucrania. Analizaremos las últimas ofensivas ucranianas contra Rusia que han atacado directamente a Moscú. Y en el Mundial de Fútbol 2026 se despertó Cristiano Ronaldo para anotar 2 de los 5 goles de la victoria de Portugal sobre Uzbekistán. Ronaldo se convirtió así en el primer jugador en marcar goles en 6 mundiales. Así comenzamos nuestro resumen de las noticias más importantes del mundo. Bienvenidos a Radio Francia Internacional. Europa sigue sufriendo los embates de la ola de calor. En Francia se esperan temperaturas de hasta 44 grados. Las autoridades han decretado alerta roja en 58 departamentos del país, lo que afecta a 44 millones de personas. La Torre Eiffel, el Museo del Louvre y el Monte Saint-Michel han reducido sus horarios a causa del calor. Recordemos que en Francia la instalación de aires acondicionados está muy restringida, pero el tema ha encendido un debate político con miras al cambio. Manu Terradillo eso nos explica.
2: A un año de las elecciones presidenciales en Francia, la actual ola de calor se ha convertido en un nuevo escenario de batalla política. El país pasó a principios de semana la noche más calurosa desde que comenzaron los registros a nivel nacional en 1947 y el uso del aire acondicionado ha generado un cisma político. La izquierda radical, la Francia Insumisa, lo considera un mal gasto de energía y apuesta por instalar aislamiento en los edificios y redes públicas de frío, mientras que Agrupación Nacional de extrema derecha estima que Francia necesita la instalación de 20 millones de aparatos de aire acondicionado, no solo en hogares privados, sino también en escuelas u hospitales. Monique Barbu, ministra de Transición Ecológica, lamentó en la radio France Inter lo que considera una limitación del debate.
3: Llevar el debate de la adaptación al cambio climático, que debería ser el que nos ocupe hoy en día, a un asunto de aires acondicionados o vacaciones, me parece triste. No es suficiente lo que se ha hecho. La adaptación es una política

0: política a largo plazo y hay muchas cosas por hacer. Son cosas que no haremos ni en 5 ni en 10 años, pero es algo con lo que deberíamos comprometernos a largo plazo.
1: Y por supuesto hay casos intermedios, como en París, donde el alcalde socialista Emmanuel Grégoire ha anunciado la instalación de 1.200 aparatos de aire acondicionado en 600 escuelas, aunque solo como respuesta temporal. Hasta la líder ecologista Marine Tondelier ha reconocido que estos dispositivos son necesarios en algunos lugares, aunque también ha propuesto 5 días libres al año extra para trabajadores en caso de olas de calor.
2: Gracias, Manu. Y hoy se reúnen en Berlín los líderes de Alemania, Francia, Italia, Reino Unido y Polonia para discutir cómo seguir apoyando a Ucrania en su guerra contra Rusia, en una etapa en la que Ucrania muestra una ofensiva más atrevida, atacando incluso las ciudades de Moscú o instalaciones clave como refinerías de petróleo. El historiador, especialista en seguridad, Manuel de Moya, explica ese contexto.
3: Ucrania, a la hora de llevar la iniciativa, de ser la que está, digamos, destacando, y no es Rusia la que está haciendo ataques contra refinerías, no es la que está destacando, es Ucrania la que está destacando. Es Ucrania la que ha sorprendido muchas veces con ataques, como por ejemplo la ofensiva de Kursk. Esto pues, fue una cosa sorpresiva, que sorprendió además que tuvieran capacidad de introducirse en territorio ruso, pero luego, en última instancia, aquello pues, no dio los frutos apetecidos. Aquello acabó desembocando, además, pues, en una derrota ucraniana. Entonces, como digo, en lo que es una cuestión táctico-estratégica, Ucrania es incuestionable la capacidad que tiene de llevar la iniciativa, de dar la sorpresa. Rusia, cuando digo que es muy conservadora, me refiero a planteamiento. No están siendo originales en cuanto a táctica. En algunos casos, pues a lo mejor sí, pero siempre es Ucrania la que lleva la iniciativa. Y Rusia muchas veces va a remolque de la iniciativa ucraniana.
2: Los ataques con drones ucranianos han causado 3 muertos y han dejado sin electricidad a Sebastopol, la mayor ciudad de Crimea, península anexionada por Moscú. Y este martes, una delegación del régimen talibán afgano se reunió por primera vez con funcionarios de la Unión Europea. Recordemos que los 27 países miembros del bloque no han reconocido al gobierno talibán, pero sí plantearon la reunión para deportar a los solicitantes de asilo rechazados que cometan delitos o que sean considerados peligrosos. Diferentes organizaciones humanitarias denuncian el enorme riesgo que supone regresar a Afganistán. Escuchemos a Verónica Barroso, de Amnistía Internacional España.
4: Es necesario recordar la represión institucionalizada, ¿no?, por parte de las autoridades talibanas en Afganistán, en concreto contra mujeres y niñas. Las niñas, como sabemos, a partir de los 12 años no tienen derecho a ir a la escuela ni tampoco a estar en espacios públicos, etcétera. Además, hay una crisis humanitaria muy grave ahora mismo que afecta a casi 22 millones de personas que requieren una asistencia. Por otro lado, Amnistía Internacional, pero también la Unión Europea, es consciente de todo esto. Ha podido documentar graves violaciones de derechos humanos en Afganistán por parte de las autoridades talibanas. Estamos hablando de detenciones arbitrarias, ejecuciones extrajudiciales, tortura, malos tratos. Es decir, realmente la deportación de personas afganas ahora mismo a Afganistán supondría ponerlas en una situación de riesgo muy real.
5: Maximum chaos, maximum cost.
2: Escuchamos al senador demócrata Chuck Schumer fustigando la guerra en Irán iniciada por Donald Trump. Más caos, más costos es lo que ha traído esta guerra desastrosa en Irán, dijo Schumer. Y esto poco antes de la aprobación de una resolución simbólica en el seno del Congreso para pedir la retirada de fuerzas estadounidenses de Medio Oriente. Lo curioso es que senadores del mismo partido de Trump se unieron a la votación. Cristóbal Vázquez, corresponsal en Washington.
6: 4 senadores republicanos, Susan Collins, Lisa Murkowski y Bill Cassini, se unieron a los demócratas para votar a favor de la resolución de poderes de guerra que ya había sido aprobada por la Cámara de Representantes a principio de este mes y que obliga al presidente Trump a retirar las fuerzas militares del conflicto con Irán. Sin embargo, al tratarse de una resolución concurrente, no requiere la firma del presidente y por definición no tiene fuerza de ley. Al respecto, un funcionario de la Casa Blanca desestimó la votación del Senado afirmando que la resolución no tiene importancia y atribuyendo su aprobación a la ausencia de senadores republicanos a la hora de votar. Y es que el resultado final fue de 50 votos a favor, 48 en contra, y las ausencias de senadores como Mitch McConnell y Dave McCormick contribuyeron a la aprobación de la medida. Independientemente de este resultado, es un golpe fuerte político al presidente Trump al mostrar que la guerra carece de apoyo en el Congreso y que aumenta la presión sobre el el presidente para llegar a un acuerdo diplomático con Irán en medio de negociaciones que se adelantan en el Medio Oriente y que por ahora no dejan buenos resultados tras el cierre nuevamente del Estrecho de Hormuz y los precios altos de la gasolina en Estados Unidos. Informó desde Washington para Radio Francia Internacional, Cristóbal Vázquez.
2: Y en ese contexto, Irán y Estados Unidos continúan negociando un acuerdo definitivo de paz, lo que plantea una pregunta esencial. ¿Quién ganó la guerra? Escuchemos la respuesta de Jordi Quero, profesor de Relaciones Internacionales de la Universitat Pompeu Fabra de Barcelona.
7: En un contexto como este es difícil realmente llegar a una conclusión firme de si alguien ha ganado o no. Y especialmente cuando la parte que inicia el conflicto, en este caso Estados Unidos, no se fija unos objetivos claros desde el principio, entonces no es muy difícil saber si ha conseguido o no estos objetivos. Si el objetivo inicial era solo acabar con el ayatolá Jamenei, han asesinado al ayatolá Jamenei, ¿ha habido un cambio de régimen? No, para nada. ¿Han sido capaces de hacer que la Guardia Revolucionaria y todo el entorno más conservador del régimen iraní sean más débiles? Tampoco, parece que en ese sentido han salido fortalecidos. ¿Han sido capaces de conseguir un avance en la desnuclearización de Irán? A la espera de lo que sea el resultado de esa negociación de 60 días, el pacto no parece que vaya a ser mucho mejor al acuerdo de desnuclearización que el presidente Obama llegó con Irán. Por tanto, es muy difícil llegar a entender que la situación final de Estados Unidos sea mejor que la inicial.
2: En Perú, Keiko Fujimori se prepara para ser proclamada presidenta electa. El conteo de votos de la segunda vuelta electoral ya alcanza el 99.86% y Fujimori lleva una ventaja de apenas 40.000 votos sobre su rival de izquierda, Roberto Sánchez. Nuestro compañero Carlos Herranza nos describe la ruta que ha transitado Keiko Fujimori hacia la presidencia del Perú.
8: Tras tres fracasos consecutivos por hacerse con la presidencia, a la cuarta ha ido la vencida para Keiko Fujimori. A sus 51 años se ha consolidado como una figura central de la política peruana y heredera de un apellido que sigue dividiendo profundamente al país. Creció en los pasillos del poder, siendo primera dama con tan solo 19 años tras el traumático divorcio de sus padres. Los logros que muchos peruanos reconocen a Alberto Fujimori están manchados por la corrupción y por graves violaciones de los derechos humanos cometidos bajo su mandato, por las que fue condenado a 25 años de prisión, de los cuales cumplió 16 hasta que recibió un indulto humanitario al final de su vida, un año antes de que muriera de cáncer en 2024. Cuando Keiko habla de derechos humanos, lo suele hacer de forma tangencial y evitando los episodios negros del fujimorismo. En esta cuarta candidatura a la presidencia, Keiko se ha dedicado a recorrer el país como hacía su padre, al que idolatraban los empresarios y también los más humildes. El fujimorismo le ha brindado contactos, un electorado sólido, pero también un profundo rechazo que activó mucho voto en contra en elecciones anteriores. Fujimori tendrá como primer reto ahora la estabilidad política en un país que cambia de liderazgos a ritmo febril, con 8 presidentes desde 2016.
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2: Se despertó Cristiano Ronaldo en el partido Portugal-Uzbekistán, en el que anotó 2 de los 5 goles de la victoria. Lo escuchamos.
10: Lo más importante era hoy, ganar para pasar en el grupo y estar preparado para lo que viene. Sabemos que vamos a tener un partido duro contra Colombia, pero el objetivo principal era pasar del grupo y lo logramos. Jugué bien, marqué, ayudé al equipo, el equipo ha estado muy bien y seguimos.
2: Cristiano Ronaldo, que ya muestra respeto por Colombia, que también se clasificó ayer tras lograr la victoria sobre República Democrática del Congo con un marcador 1-0 en el estadio de Guadalajara. Nuestra enviada especial al Mundial, Ana María Ospina.
11: Colombia tuvo un héroe inesperado. Un defensor le dio la victoria 1-0 ante la República Democrática del Congo.
12: Creamos muchas opciones de gol. Y al final, si tenés 10, 12 y metes una y con esa ganás, yo creo que nos damos por bien servidos.
11: Aunque el trabajo de Muñoz fue evitar los goles del rival, él ya ha marcado 2 tantos en este su primer mundial.
12: Yo creo que la clave es movilidad. Cuando se juegan con línea de 5 atrás, obviamente hay que moverlos de un lado para el otro. Teníamos que ser pacientes.
11: Fue el único cafetero capaz de romper la saga de los leopardos africanos con la gran actuación de su arquero Lionel Mpassi, que evitó una goleada. El estadio de Guadalajara, vestido de amarillo, azul y rojo para celebrar la victoria y el paso de Colombia a la siguiente ronda.
13: Partido muy difícil, muy físico, los del Congo iban mucho al choque.
14: Fue un poco difícil, pero lo importante es que el equipo estaba bien armado.
15: No, estuvo muy genial, estuvimos muy bien, todo fue muy excelente, estuvimos perfectos.
11: Colombia le apunta a quedar líder del grupo K. Para ello debe ganarle o empatarle a Portugal el sábado en Miami. Desde el Mundial 2026, Ana María Ospina, RFI.
2: Gracias, Ana María, y nos alegramos mucho por la clasificación de Colombia, pero también estamos un poco tristes porque Panamá cayó ante Croacia y se

0: despide del Mundial. Así ponemos punto final a este resumen informativo de Radio Francia Internacional. Les acompañó Andreína Flores.
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4: El personal diplomático iraní afirma que las conversaciones a nivel técnico con el gobierno de Trump, destinadas a poner fin a la guerra de Estados Unidos contra Irán, han concluido en Suiza con acuerdos sobre el alivio de las sanciones y la liberación de activos iraníes congelados. El Departamento del Tesoro de Estados Unidos anunció que suspenderá las sanciones durante 60 días, lo que permitirá a Irán producir y vender petróleo crudo y productos petroquímicos. El presidente Trump afirmó el lunes que Irán usaría los fondos exclusivamente para comprar alimentos a los agricultores estadounidenses, entre ellos maíz y soja. El gobernador del Banco Central de Irán rebatió rápidamente la afirmación de Trump y señaló que Irán no tenía obligación de comprarle a Estados Unidos. Por otra parte, el Ministerio de Relaciones Exteriores de Irán refutó las afirmaciones del vicepresidente de Estados Unidos, J.D. Vance, de que Irán había accedido a permitir la presencia de inspectores de las Naciones Unidas en sus instalaciones nucleares y dijo que no había planes de inspecciones del Organismo Internacional de Energía Atómica. Mientras tanto, el presidente del Parlamento iraní y principal negociador, Mohammad Bagher Ghalibaf, dijo el lunes que Irán controlará de forma permanente el paso de los barcos a través del Estrecho de Hormuz.
5: Es posible que yo haya sido uno de los primeros en decirlo justo al comienzo de la guerra, antes incluso de que hubiera un alto el fuego. Yo publiqué un mensaje en la red social X y lo dejé claro. Todo el mundo debería saber que la gestión del estrecho nunca volverá a ser como era antes de la guerra.
4: El Pentágono está pidiendo 80.000 millones de dólares adicionales para cubrir los costos de la guerra de Estados Unidos e Israel contra Irán. Así lo afirma el periódico The Wall Street Journal, que informa que las autoridades del Pentágono han señalado que podrían comenzar a quedarse sin fondos para las operaciones en los próximos 3 meses, a menos que el Congreso de Estados Unidos apruebe un nuevo proyecto de ley de gastos de guerra. Esto se produce después de que el gobierno de Trump propusiera un presupuesto de defensa récord de 1,5 billones de dólares. Soldados israelíes que ocupan el sur del Líbano abrieron fuego contra la localidad de Nabatieh al-Fawqa, donde mataron a 2 personas e hirieron a otra. Esta es la más reciente de las muchas violaciones de alto el fuego por parte de Israel y se produce después de que Irán advirtiera previamente que respondería a nuevos ataques de los soldados israelíes contra el Líbano. El lunes, el primer ministro israelí Benjamín Netanyahu afirmó que sus fuerzas armadas permanecerán en el sur del Líbano todo el tiempo que sea necesario, mientras que el ultraderechista ministro de Seguridad Nacional de Israel, Itamar Ben-Gvir, amenazó con que la ciudad de Beirut pronto podría correr la misma suerte que la ciudad de Beit Hanun, en Gaza, donde los ataques israelíes destruyeron alrededor del 90% de los edificios.
5: La ecuación debe ser sencilla y muy clara. El Estado de Israel debe estar seguro. Si Israel no está seguro, Beirut acabará pareciéndose a Beit Hanun.
4: Una comisión de investigación de las Naciones Unidas concluyó que las fuerzas de seguridad israelíes están cometiendo el crimen de genocidio, así como crímenes de lesa humanidad y crímenes de guerra en la Franja de Gaza, al atacar deliberadamente a niños y niñas palestinos con actos de violencia mortales. El informe de la Comisión Internacional Independiente de Investigación sobre el Territorio Palestino Ocupado de la ONU ha revelado que los ataques israelíes desde octubre de 2023 han provocado un número sin precedentes de muertos, heridos y traumas, con más de 20.000 menores muertos y otros 44.000 heridos. Los actos de violencia continuaron incluso después

0: inversiones en bonos israelíes. De esta manera, el sindicato se convirtió en el primer sindicato importante de Estados Unidos en retirar sus inversiones del Estado de Israel. Olga Carunos, miembro del sindicato United Auto Workers y organizadora de la votación, afirmó: "Esto enviará un mensaje no solo a la clase millonaria, sino también a los políticos y a cualquier persona que no tenga miedo de hacerle frente al genocidio, a Netanyahu, al gobierno de Estados Unidos, y volverá a situar al sindicato United Auto Workers en el mapa por defender la solidaridad internacional". Las Fuerzas Armadas estadounidenses atacaron otra embarcación en el Caribe y causaron la muerte de 2 personas. 6 personas sobrevivieron, pero aún no está claro si fueron rescatadas. El Comando Sur de Estados Unidos afirmó, sin aportar pruebas, que el ataque tenía como objetivo presuntos narcotraficantes. Desde septiembre de 2025, las Fuerzas Armadas estadounidenses han llevado a cabo ataques mortales contra más de 60 embarcaciones. El exdirector ejecutivo de la organización Human Rights Watch, Ken Roth, escribió en las redes sociales: "La ejecución sumaria de otras 2 personas en una presunta narcolancha eleva a más de 210 el número de asesinatos ordenados por Trump. Llegará el día en que Trump enfrente un proceso judicial por estos crímenes". Las Naciones Unidas han advertido que la población civil de la región sudanesa de Kordofán del Norte enfrenta un riesgo inminente de atrocidades masivas después de que combatientes del grupo paramilitar Fuerzas de Apoyo Rápido de Sudán rodearan la ciudad de El Obeid. Las Fuerzas de Apoyo Rápido, que han estado inmersas en una guerra civil contra el gobierno militar sudanés desde 2023, han intensificado los ataques con drones en El Obeid, donde han hecho explotar una subestación eléctrica y una estación de combustible. Mientras tanto, la Red de Médicos de Sudán informa que los ataques con drones han forzado el cierre de varios centros médicos, al tiempo que han dejado estaciones de filtración y bombeo de agua fuera de servicio. Estas fueron las palabras expresadas por el Alto Comisionado de las Naciones Unidas para los Derechos Humanos, Volker Turk.
1: La inminente ofensiva contra El Obeid en Sudán pone en riesgo la comisión de graves crímenes internacionales y profundiza el impacto catastrófico sobre una población civil que ya se encuentra en una situación muy difícil. Ya hemos visto este manual de estrategias antes y no podemos permitir que se repitan las atrocidades evitables que documentamos el año pasado en los campamentos de desplazados internos de El Fasher y Samsan, en el estado sudanés de Darfur del Norte.
0: En noticias relacionadas con el ámbito de la salud, la República Democrática del Congo ha registrado más de 1,000 casos confirmados de ébola. Las autoridades afirman que el brote de ébola se ha cobrado la vida de al menos 254 personas, aunque se cree que la cifra real es mayor. El alcalde de la ciudad de Nueva York, Soran Mamdani, firmó el lunes una orden ejecutiva para proteger a los trabajadores que están expuestos a altas temperaturas. La orden requiere que todas las agencias de la ciudad elaboren planes de prevención de enfermedades relacionadas con el calor y brinden pautas de protección contra las altas temperaturas en diferentes idiomas.
2: Son las 9 en punto.
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Bienvenidos. A partir de este momento, damos inicio a Recuerdos Musicales, con las canciones más románticas, las biografías de los artistas más populares, poemas, pensamientos. Ya queda con ustedes, Walter de León.

Hola, hola, ¿qué tal, amigas y amigos? Bienvenidos y bienvenidas a otra edición de Recuerdos Musicales Preparados. Estamos ya para compartir con ustedes estos próximos minutos, en los cuales juntos vamos a realizar un viaje hacia el pasado, a un pasado en el cual vamos a escuchar hermosos temas musicales y que de seguro serán del agrado de cada uno de nosotros. Mi nombre es Walter de León Quintero. Les saludo desde los estudios de WDLQ Radio en Boquete, Chiriquí, República de Panamá. También queremos darle la más cordial las bienvenidas a nuestros patrocinadores que hacen posible que este programa llegue a sus hogares. También a las emisoras que forman parte de esta programación en sus respectivos países y los cuales mencionamos en este momento. Saludos y bienvenidos a los amigos de Radio Romántica Online San José, Costa Rica, Cariñosa Online en Guatemala, Virtual Radio MX en la Ciudad de México, Hay Romance en Nueva York, Radio Emociones en Buenos Aires, Argentina, Corazones Estéreo en Santiago de Chile, Alto Voltaje Radio en Río Sucio, Caldas, Colombia, y aquí en Panamá nos escucha a través de Alfredo FM, Radio Verbita y, como les decía, originando señal, WDLQ Radio. Bienvenidos, así que abróchense bien el cinturón porque vamos a realizar un viaje hacia el pasado a partir de este momento.

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Amigas, amigos, estamos llegando a la parte final de Recuerdos Musicales para hoy, agradeciéndole principalmente a Dios que nos dio la oportunidad de estar con ustedes, a ustedes por esa sintonía que nos han dispensado, a nuestros patrocinadores por ese apoyo, por ese respaldo que le tienen para con este programa, y también a las emisoras en diferentes partes del mundo que estuvieron compartiendo esta programación con todos sus oyentes. Mi nombre, Walter de León Quintero, un verdadero placer, honor contar con su audiencia y el mayor de los gustos les hemos servido. Será hasta la próxima ocasión, nos estemos juntos, recordando hermosos temas musicales, bellas canciones, en su programa Recuerdos Musicales. Saludos.

0: Son las 10:59.
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0: Son las 11:00.

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1: Hola, ¿cómo estás? Hay recuerdos que vuelven sin avisar. Una canción, un aroma, una fotografía olvidada en un cajón. Y por un instante, el pasado parece más real que el presente. Pero la vida ocurre aquí y ahora. Esta noche vamos a recorrer ese delicado puente entre lo que fue y lo que es.

entre la nostalgia y la oportunidad, entre los recuerdos que nos acompañan y el instante que nos invita a seguir adelante. Bienvenidos a El Espejo. Comenzamos así. Procol Harum, con su blanca palidez.

Harum, aquí ahora en el espejo con su blanca palidez. Los recuerdos tienen una extraña costumbre. Regresan exactamente no como sucedieron, sino como los teñimos por las emociones de hoy. ¿Te pasa? Escuchá a Mr. Mister.

Mister Mister. Broken Wings, Alas Rotas. Versión en vivo de 2025. Estamos en el espejo, estamos viviendo el aquí y ahora, pero sucede que a veces miramos hacia atrás buscando respuestas.

pasadas, cuando quizás el presente ya nos está haciendo nuevas preguntas. Recordando llega Taylor Dane. Ella te dice que el amor te traerá de vuelta.

Taylor Dane. El amor te traerá de vuelta. Hay momentos del pasado que conservamos intactos, no porque hayan sido perfectos, sino porque nos ayudaron a llegar hasta aquí, a este aquí y ahora. Eres Phil Collins. Ojalá lloviera.

Phil Collins. Ojalá lloviese. ¿Te ha pasado que tu memoria se detiene en ciertos lugares? Pero la vida, en cambio, siempre, siempre sigue caminando. Porque estamos aquí ahora, como lo propone el señor Luther Vandross, en el espejo, aquí y ahora, para vos.

aquí y ahora. Cada nuevo día trae algo que los recuerdos no pueden ofrecer. La posibilidad de escribir una página distinta. Ahora llega un dúo perfecto o perfect a dúo. Vos elegís Beyoncé, Ed Sheeran y Perfect en vivo.

0: Ed Sheeran, Beyoncé, haciendo Perfect. Los recuerdos son parte de nuestra historia, pero no son el final del libro. Vamos a hacer una pausa. Enseguida regresamos para seguir compartiendo canciones y emociones en el espejo. No te vayas porque llega la música en nuestro idioma.
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Seguimos juntos. Dicen que recordar es volver a vivir. Que el recuerdo viene de volver a pasar por el corazón. Recordare. Y tal vez sea cierto. Pero vivir de verdad solo ocurre en este instante. Y en este instante también merecemos un recuerdo hermoso con la voz de Gustavo Cerati. Aquí llega Soda Stereo. En el espejo, un millón de años luz. Para que lo disfrutes donde quiera que te encuentres, en cualquier rincón del globo terráqueo.

Soda Stereo. Un millón de años luz. Hay personas que no están cerca, pero siguen apareciendo en ciertos pensamientos como si el tiempo no hubiera pasado. Y tal vez las recuerdes a través de una canción, de un olor, de una imagen. Vaya a saber uno cómo. Aquí está Alex Fernando. Él se pregunta, ¿qué estás buscando? Muchas

Axel Fernando, ¿qué estás buscando? Estamos aquí y ahora, en lo que es lo real. El pasado ya fue, el presente no llegó. Pero la nostalgia tiene algo de abrazo, algo de despedida.

beso emociona tanto como unas cartas amarillas. Desde los 70, desde el siglo pasado, llega Nino Bravo con sus cartas amarillas.

Provo. Cartas amarillas. El presente suele parecer ordinario, hasta que un día se convierte en uno de esos recuerdos que atesoramos para siempre. Estamos aquí ahora, en el espejo. Y estamos junto a Sin Bandera, que te trae suelta mi mano.

Sin bandera, suelta mi mano. Seguramente lo has notado. No somos para nada los de hace 10 años. Pero sin embargo, algo de aquella versión nuestra queda todavía y nos acompaña. Y nos hace recordar temas como este. Ricardo Montaner. Desde el recuerdo nos trae Cuando a mi lado estás.

Ricardo Montaner, cuando a mi lado estás. Nos estamos planteando en el espejo el aquí y ahora. Y la vida no nos pide olvidar, nos pide avanzar, llevando solo aquello que nos hace bien. Y tal vez en ese avanzar nos queden asignaturas pendientes. Como lo propone Ricardo Arjona. Asignatura pendiente.

0: Ricardo Arjona, asignatura pendiente.
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0: Te planteaste qué es de tu aquí y ahora, qué es de tus recuerdos, qué es lo que sentís. Y si hablamos de los recuerdos y de su constante tensión con el aquí y ahora, te invito a escuchar un tema que es del recuerdo, con Alejandro Lerner, pero es del aquí y ahora, con Roger King. Aquí está Roger King, Alejandro Lerner y Después de ti.

Entre lo que fue y lo que vendrá, existe un lugar único, este momento, y siempre vale la pena habitarlo. El final de la primera media hora fue con Perfect. El final del programa es con Perfecta, Miranda y Julieta Venegas.

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1: Llegamos al final de este encuentro. Esta noche hablamos de recuerdos, de nostalgias y de esos momentos que siguen iluminando nuestra memoria. Pero también celebramos el aquí y el ahora, ese espacio donde todo es posible. Gracias por compartir este tiempo. Gracias por los recuerdos que juntos recorrimos, pero que nunca te impidan descubrir la belleza de este instante. Soy Juan Alberto Amoroso, esto fue El Espejo y hasta nuestro próximo encuentro.

0: Así, de a poco, despacio, se va apagando este encuentro. 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
1: son las
0: 12
1: en punto de Lucía.
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4: Que Dios Padre, Hijo y Espíritu Santo te conceda lo correcto y lo perfecto. Hoy es 24 de junio y la Iglesia celebra el nacimiento de San Juan Bautista. El Grupo San Francisco de Sales, del Movimiento de Cursillos de Cristiandad, Arquidiócesis de Panamá, ora contigo. Compartimos la reflexión sobre el Evangelio que hoy nos propone la Iglesia y que nos llega desde el libro de Lucas, capítulo 1, versículos del 57 al 66 y el número 80. Obedecer. En muchas familias, cuando nace un niño o una niña, aparecen expertos por todas partes. Uno propone el nombre del abuelo, otro el del tío, alguien se presenta con una lista completa sin que nadie se lo pida, y no falta quien quiera obligar a la madre a vestir a la criatura así o asá, o a fajarla con tal o cual paño impregnado hasta el tuétano en alcanfor. Algo parecido ocurre en el Evangelio de hoy. Los parientes y vecinos de Isabel y Zacarías dan por sentado el nombre del niño. No lo hacen por maldad. Para ellos, conservar el nombre familiar significaba mantener viva la historia, el linaje, la identidad de aquella casa. Pero Isabel responde con firmeza, no, se llamará Juan. Como nadie le cree, consultan a Zacarías, el papá. Él pide una tablilla y escribe, porque era mudo, ¿recuerdan? Juan es su nombre. No dice nos gusta Juan, o estamos pensando llamarlo Juan, no. Él dice Juan es su nombre, porque ese nombre no nació de una encuesta familiar, sino de una indicación directa de Dios. Juan viene del hebreo, Yohanan, y significa el Señor ha mostrado su gracia, o Dios ha sido misericordioso. En una casa como esa, que estaba marcada durante años por la esterilidad, la tristeza y la espera, cada vez que alguien pronunciara de ahí en adelante el nombre de Juan, estaría proclamando, Dios tuvo misericordia de Zacarías y de Isabel. Pero no confundamos las cosas. El Evangelio no desprecia la tradición que transmite la fe. Lo que cuestiona es la costumbre cuando se convierte en presión y pretende ocupar el lugar de la voluntad de Dios. A veces nosotros también decimos, siempre se ha hecho así, como si esa frase cerrara toda la conversación. Queremos que los hijos estudien lo que nosotros decimos, que las personas vivan según nuestros planes, que la comunidad funcione como lo ha hecho.

por 50 años. Obedecer significa reconocer los signos de Dios y el camino que puede ser diferente. Ahora, ojo, la obediencia cristiana no consiste en apagar la inteligencia. Consiste en saber escuchar a Dios y ajustar la vida a su voluntad, incluso cuando sus caminos parecen contradecir nuestras expectativas. Una decisión extraña de Dios puede ser elegirnos, a ti y a mí, para una misión. No nos creemos dignos o capacitados, ¿verdad? Pero Dios elige personas inesperadas, tal como eligió a Zacarías y a Isabel. Elige a una mujer considerada estéril y a un anciano que había dudado y a un niño que nació en la pequeña aldea de Judea, es decir, un área marginal y mal vista. Después, Juan crecerá y se fortalecerá en el desierto, convirtiéndose en un punto de referencia en la historia de salvación. Pero la pregunta entonces no es qué hizo Juan, sino qué estamos dispuestos a hacer tú y yo. Tal vez llevamos mucho tiempo pidiendo una señal o huyendo de la misión, mientras Dios espera que escribamos en nuestra propia tablilla desde nuestra mudez: sí, Señor, haré lo que tú me estás pidiendo. Señor, gracias por el regalo de la vida, la familia, los amigos y la fe. Danos un corazón atento para reconocer tu voluntad y valentía para obedecerte, aunque otros no comprendan nuestras decisiones. No permitas que las costumbres, el miedo o la opinión ajena ocupen el lugar que te corresponde a ti. Ayúdanos a recordar que tu gracia también actúa en las personas inesperadas y abre caminos que todavía no logramos comprender. Amén.

Red, un momento de reflexión. Por WTLQ, la estación que te acompaña. ¿Esto es fácil o difícil? Fácil es juzgar los errores de otros. Difícil reconocer los propios. Fácil es hablar sin pensar. Lo difícil es pensar antes de hablar. Fácil es herir a quien nos ama. Lo difícil es curar esa herida. Fácil es prometer. Lo difícil es cumplirlo. Fácil es dictar reglas. Lo difícil es seguirlas. Fácil es decir te amo. Lo difícil es demostrarlo cada día. Fácil es criticar a los demás. Lo difícil es mejorar uno mismo. Fácil es llorar por lo perdido. Lo difícil es cuidarlo para no perderlo. Sé tolerante. El otro vive una lucha igual, o quizás más importante que la tuya. Echando la red. Esto es una caricia para tu alma. Bendiciones para todos.

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0: 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Efemérides del día. 1935.
1: Muere Carlos Gardel en un accidente aéreo en Medellín, Colombia.
0: 1948.
1: Comienza el bloqueo de Berlín.
0: 1987.
1: Nace el futbolista Lionel Messi.
0: 1988.
1: Together Forever se notaría número uno en el Billboard Hot 100, canción del artista británico Rick Astley. Este es el tercer sencillo de su álbum Whenever You Need Somebody y la segunda y última en alcanzar los puestos más altos en listas después de su sencillo Never Gonna Give You Up.

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1: 1935. Muere Carlos Gardel en un accidente aéreo en Medellín, Colombia.
2: 1948.
1: Comienza el bloqueo de Berlín.
2: 1987.
1: Nace el futbolista Lionel Messi.
2: 1988.
1: Together Forever se notaría número uno en el Billboard Hot 100, canción del artista británico Rick Astley. Este es el tercer sencillo de su álbum Whenever You Need Somebody y la segunda y última en alcanzar los puestos más altos en listas después de su sencillo Never Gonna Give You Up.

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0: Son las 5 en punto.
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1: Desde Barranquilla, Colombia, Miguel Ángel Rodríguez presenta hoy Noticias del Mundo, miércoles 24 de junio. Bienvenidos. Irán acepta inspección nuclear del más alto nivel, dice el presidente Donald Trump. Cientos de arrestos eran cara antes de la cumbre de la OTAN, que se celebrará el próximo mes en la capital. Una delegación del gobierno talibán de Afganistán viajó a Bruselas para reunirse con miembros de la Unión Europea. Comisión de la ONU ratifica a Israel de cometer genocidio en la Franja de Gaza. 7 altos oficiales de la policía fueron destituidos por la presidenta de Costa Rica al no lograr pasar la prueba del polígrafo sobre preguntas de narcotráfico y beneficios ilícitos. Seguidores de Evo Morales cesan protestas y bloqueos en Bolivia. El presidente Milei autoriza al Tesoro tomar deuda por 5 mil millones de dólares. República Democrática del Congo ya registra más de 1.000 casos y 254 muertes por el ébola. Ola de asfixiante calor golpea el oeste de Europa vinculado al cambio climático. En Francia, la temperatura llega a los 43 grados. 2 niños fallecieron dentro de un automóvil. Las escuelas siguen cerradas. El presidente Donald Trump ordenó nuevas reparaciones en el estanque Lincoln y advirtió con penas de cárcel hasta por 10 años. Irán afirma que administrará el estrecho de Hormuz en medio de conversaciones con los Estados Unidos. El euro digital es el arma de Bruselas para combatir la hegemonía de Visa y Mastercard. En Dallas, Estados Unidos, un ejército de trabajadores hispanos están encargados de limpiar los estadios. En la India, el partido de las cucarachas pasa de la sátira al enfrentamiento en busca de la dimisión del ministro de Educación. Según observadores políticos, Rusia ve a Europa como una amenaza para la paz, pero se ofrece al diálogo. El gobierno de España endurece las reglas para las patinetas. 10 años después del Brexit, el Reino Unido evalúa costos y beneficios. China pone en marcha la mayor instalación de almacenamiento con baterías de flujo de vanadio. Desempleo en Argentina durante el primer semestre del 2026 se aproxima al nivel del año 2001. Cuba está dispuesta a dialogar con Estados Unidos, pero con respeto a su soberanía. La Unión Africana felicita a Etiopía por el éxito de las elecciones generales. Benjamín Netanyahu confirmó su candidatura a comicios israelíes mientras mantiene abiertos sus frentes de guerra. El presidente del Líbano afirma que no aceptará nada menos que el fin de la ocupación israelí en el sur del país. La Corte Suprema da luz verde a Exxon contra Cuba por propiedades que Fidel Castro confiscó. Pasajeros del crucero que estuvieron expuestos a antivirus termina su cuarentena. El presidente Donald Trump dice que Venezuela es un país feliz, pero sus habitantes no están de acuerdo. Cada vez más adultos mayores están eligiendo el divorcio en los Estados Unidos. El cardenal Carlos Castillo pidió no instrumentalizar la visita del Papa León XIV a Perú. La nueva inteligencia artificial china golpea su ventaja sobre Estados Unidos y cambia las reglas de juego. Elon Musk avala que el USAID habría asesinado a más de 315 mil personas para financiar protestas del Maidán. Agencia de la ONU evacuará más de 11 mil marinos que están varados en la región del Estrecho de Hormuz. Aumenta la venta de bolsitas de nicotina entre jóvenes del mundo, advierte una ONG. Desde Barranquilla, Colombia, Miguel Ángel Rodríguez presentó hoy Noticias del Mundo.
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2: Bienvenidos de nuevo, ya entrando en la recta final del 24 horas, a punto de empezar la tertulia de análisis de la jornada, que hoy ya se pueden imaginar que viene cargadita, pero antes, como siempre, actualizamos la información del día con Julio Leite. Buenas noches, Julio.
3: ¿Qué tal, Rosa? Buenas noches. Y empezamos con novedades sobre el caso Plus Ultra que afecta al expresidente José Luis Rodríguez Zapatero. El análisis del móvil de su secretaria, que figura en la causa, revela que tras la

0: Atención de su socio Julio Martínez, el líder socialista empezó a recopilar información de los trabajos que realizó para análisis relevante. Gemas y Fuentes, detalles, buenas noches.
1: ¿Qué tal? Buenas noches. Sí, el arresto de su amigo encendió las alarmas apenas unos días después de aquel 11 de diciembre. Zapatero advirtió a su secretaria de que tenían que asumir que venía una temporada ácida por delante. Gertrudis Alcázar estaba preocupada no por lo que se contaba, sino por cómo se contaban los datos. Horas después, el expresidente quiso saber cuánto y cuándo había cobrado por sus trabajos para la consultora de Julio Martínez y si tributó al máximo en el IRPF. Según ese chat intervenido con Gertrudis, al que Radio Nacional ha tenido acceso, lo primero por lo que se interesó fue la fecha de la primera factura a análisis relevante. Zapatero se lo preguntó minutos después de haberla llamado. También preguntó sobre las veces que viajó a Venezuela entre 2020 y 2025. 8, le responde su empleada, 3 de ellos matiza en procesos electorales. Ya en pleno huracán mediático le dijo a su secretaria, confirma que no hice absolutamente ninguna gestión ante nadie y que tengo una larga amistad con Julio Martínez. Gertrudis y Zapatero siguieron de cerca el avance de la investigación, como cuando el juez modificó las cautelares de su amigo. En abril de este año, un mes antes del registro de su despacho, Zapatero intenta cambiar de teléfono con la ayuda de alguien de Ferraz, argumenta temas de seguridad a su secretaria, que le pregunta por otro iPhone que tiene en su casa. En sus conversaciones, por cierto, también hay menciones a Leire. Me ha gustado Leire, dijo Zapatero, justo el día en que ofreció una rueda de prensa para negar que actuara como fontanera del PSOE.
0: Gracias, Gema. Fuentes del Gobierno han mostrado su preocupación hace tan solo unos minutos porque consideran que cada vez se producen más filtraciones de informaciones de causas judiciales en curso que, a su entender, no guardan relación con el objeto de las pesquisas y que vulneran la privacidad y los derechos de las personas afectadas, claramente en relación a lo que acabamos de contar de José Luis Rodríguez Zapatero. Estas mismas fuentes recalcan que los derechos fundamentales no son negociables y que tenemos la obligación de proteger su núcleo esencial, especialmente el derecho a la intimidad y a la privacidad de los ciudadanos. Y en cuanto al tiempo, se avecina un respiro tras esta intensa ola de calor. Eso sí, Juan Coca, el descanso no va a durar mucho tiempo, ¿no? ¿Qué tal? Sí. Buenas noches.
2: Sí, buenas noches. Está claro que estamos en verano y el calor va a seguir apretando el fin de semana. De momento, van a bajar. El alivio de esta ola de calor llega mañana, con caídas que pueden ser de hasta 10 grados, sobre todo en el oeste y en el centro del país. No lo van a notar en Zaragoza. Pasan de los 40 a los 38-39, o en el País Vasco, que seguirán rondando los 38. Lo mismo en Baleares o en Logroño, que rozarán los 40. En el resto de la península alcanzaremos los 30 en Sevilla, Toledo, Barcelona, Valladolid o Valencia. Un alivio que ya se va a notar esta misma noche, pero cuidado con las tormentas. A esta hora en el centro y sur de Lugo con aviso naranja se pueden producir fuertes tormentas, incluso granizo. También tormentas en León o Zamora y mañana se extienden todas estas tormentas por todo el Cantábrico.
0: Gracias, Juan. Veremos qué tiempo hace en la capital porque el Orgullo 2026, el MADO, está a la vuelta de la esquina, da el pistoletazo de salida mañana, de hecho, una reivindicación por la igualdad que va a durar varios días y con la que se pretende dar visibilidad al colectivo LGTBIQ+, en la capital de España. Actos que se han presentado hoy en el Museo Thyssen-Bornemisza. Lorena Rodríguez, cuéntanos.
3: Los organizadores del Orgullo quieren que toda la sociedad democrática se una para apoyar al colectivo LGTBIQ+, en sus reivindicaciones, como ha señalado su coordinador general, Juan Carlos Alonso.
4: Vamos a llenar las calles y las plazas de Madrid de las voces de la gente, celebrando todo lo conseguido, por supuesto, pero alzando la voz para defender nuestros derechos. Seguir consiguiendo otros nuevos.
3: El barrio de Chueca se convertirá en escenario principal de las actividades. La cultura tendrá un papel protagonista, por ejemplo, el 1 de julio, cuando varios cineastas darán el pregón. Habrá además espacio para la reflexión y para el ocio, pero el acto principal será el 4 de julio a las 7 de la tarde desde Atocha, en la gran manifestación que recorrerá varias calles del centro de la capital. Okuda San Miguel será el responsable artístico de la carroza del Museo Thyssen-Bornemisza.
5: Bajo mi realidad fractalizada, geométrica y colorista, llevado a un mundo imaginario pues donde la diversidad, la libertad y el amor está por encima de todo. No importa quién eres, sino las emociones, los sentimientos.
3: El lema elegido para esta edición es A las calles con orgullo, disidencia y resistencia. Y además cuenta con un himno. Desde mañana y hasta el 5 de julio, el orgullo se vive en Madrid.
0: Y en Colombia, después de que Iván Cepeda, el izquierdista, haya aceptado la derrota en la segunda vuelta de las presidenciales, asegurando que Abelardo de la Espriella es el nuevo presidente, ahora tan solo falta...

0: falta que se oficialice el recuento para que el candidato ultra ya sea oficialmente presidente, a falta de que tome investidura. Lo contaremos aquí en todos los boletines informativos de 24 horas en cuanto suceda la noticia. El área internacional, por supuesto, lo contará. Son las 10 y 5 minutos, las 9 y 5 minutos en Canarias. Nosotros vamos a echar ahora un vistazo a los mercados porque acaba de cerrar Wall Street y nos cuenta cómo lo ha hecho Elena Jiménez. Elena, buenas noches.
1: ¿Qué tal? Buenas noches. Pues Wall Street ha cerrado con signos distintos. El Dow Jones, el índice de los valores industriales, ha terminado subiendo un 0,3%, mientras que el Nasdaq, el selectivo tecnológico, ha retrocedido un 0,5% por culpa de las empresas que tienen que ver con la inteligencia artificial y los chips. El petróleo continúa abaratando sus precios. El Texas, el crudo de referencia en Estados Unidos, ha llegado a estar hoy por debajo de los $70 por barril. Ahora está en 70 y está cayendo un 4,3%, mientras que el Brent, el crudo de referencia en Europa, también cae un 4,8% y está en $73 por barril, el precio más bajo desde el inicio de la ofensiva de Estados Unidos a Israel sobre Irán y rozando los niveles previos registrados el 27 de febrero, el día anterior al estallido de la guerra. Y terminamos con el IBEX 35, que hoy ha retrocedido un 0,4% y se ha quedado por debajo de la barrera de los 19.400 puntos.
0: Gracias, Elena. Es tiempo de deportes. Y empezamos con baloncesto porque tenemos flamante nuevo campeón de la Liga ACB, Rubén Ortega. Buenas noches.
2: ¿Qué tal? Muy buenas noches. El Valencia Basket, equipo que acaba de conquistar el segundo título de Liga de su historia, lo ha logrado además en el Palau con el Barça defendiendo el factor cancha. 1-3 en la eliminatoria, hoy 84-108 para el equipo taronja, con un estelar Jan Montero, como en toda la serie, 23 puntos para el dominicano, y el Valencia Basket que se proclama campeón 23 años después. Y mientras tanto, en marcha la tercera y última jornada de la fase de grupos del Mundial, con los cuatro equipos del Grupo B jugando en horario unificado. Estamos al descanso y el anfitrión Canadá está empatando a cero contra Suiza. También Bosnia y Herzegovina está ganando en su caso 2-1 a Qatar, y con estos marcadores Canadá sería primera y Suiza segunda. La Qatar de Lopetegui estaría eliminada, pero eso sí, todavía queda toda la segunda parte que acaba de arrancar. Para España, hoy es día de viaje. En un par de horas, la selección pone rumbo a Guadalajara, México, donde va a jugar en dos días contra Uruguay. Sobre el rival, ha hablado en la concentración de La Roja Emerick Laporte.
3: Sí, creo que tenemos claro que ellos van a ir a full, ¿no? Como sería nuestro caso en caso de estar en su posición. Pero bueno, dependemos de nosotros mismos. Sabemos lo que tenemos que hacer. Tenemos mucha ambición nosotros de, pues en este caso, terminar primero de grupo. Y vamos a ir a por ello.
2: Ese partido será en la madrugada del viernes al sábado a las 2, hora española. Lo contaremos en directo en Tablero Deportivo.
0: Y en ese partido estará el rey Felipe VI, que ha sido invitado, y se reunirá con la presidenta de México, Claudia Sheinbaum, para acercar todavía más posturas entre ambos países. Nosotros hoy en Cultura les contamos que la octava campaña de excavaciones arqueológicas en el yacimiento de Casas del Turuñuelo y octavo descubrimiento de objetos únicos ya es una realidad. Los investigadores del Consejo Superior de Investigaciones Científicas acaban de presentar sus hallazgos. Redacción de Radio Nacional de España en Badajoz, Luz Carmen Herrera.
4: El yacimiento de Casas del Turuñuelo en Guareña, en Badajoz, busca aclarar qué sucedió en el siglo V a.C. en este punto de Las Vegas del Guadiana para que taparan con tierra un edificio y provocaran una hecatombe en su interior, buscando destruir todo rastro de la cultura tartésica en la zona. Una pista más sale de la última excavación en forma de carro de bronce. Esther Rodríguez, la codirectora del yacimiento, cuenta la importancia del hallazgo.
5: Es el único ejemplar que existe en la península ibérica. Es cierto que creemos que se trata de un carro votivo que seguramente serviría para quemar incienso, especias. Bueno, estaría todo en relación con ese ritual final que se celebra para la clausura del edificio.
4: La pieza tiene una iconografía excepcional, nunca vista en el mundo antiguo, con grifos mitológicos y atlantes, junto con una tecnología compleja.
5: Es una pieza tecnológicamente muy compleja, que también será un aspecto muy interesante a estudiar, cómo se ha fabricado esta pieza, porque está hecha por partes y posteriormente ensamblada.
4: Un hallazgo que ahora se estudiará en profundidad en los laboratorios de CSIC en Madrid.
0: Vamos con los sorteos de la noche. Que hoy son poquito, Rosa. Cupón diario de la 11, el número premiado, el 68.335, 68335, serie 7, bono loto, la combinación ganadora, la siguiente, apunten 1, 15, 22, 31, 39, 45, el complementario número 6, el reintegro, el 5. Enhorabuena a los premiados.

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2: Hola, ¿qué tal? Aquí está la información en AIR News. Johnny Romero el micrófono. Hoy es miércoles 24 de junio de 2026. Aquí están los titulares de las más importantes noticias ocurridas en el mundo hasta este momento. Una comisión de investigación de la ONU dice que Israel está cometiendo genocidio en Gaza al atacar deliberadamente a niños. Delcy Rodríguez ve la captura de Nicolás Maduro como un punto de inflexión en la política de Venezuela. La CIP denuncia represalias contra un periodista ecuatoriano que investigó corrupción. Panamá exige ante la OEA el cese de medidas discriminatorias contra buques con su bandera. Marcelo Ebrard ve 10 años más del TEPME como el peor escenario para México en la revisión. El Senado de Estados Unidos vota por primera vez a favor de detener la guerra de Irán. Trump afirma que Irán hizo concesiones en el acuerdo, pero Irán niega esta versión. Supremo respalda a Trump sobre autoridad para deportar a residentes permanentes. Aquí están las noticias, Washington. La Corte Suprema ha respaldado al gobierno del presidente Donald Trump en un caso de inmigración relacionado con la autoridad del Ejecutivo para deportar a inmigrantes con residencia permanente. El fallo de 6 votos a favor y 3 en contra responde a la demanda presentada por Mu Choi Lau, un ciudadano chino que obtuvo el estatus de residente permanente legal en 2007 y fue puesto en proceso de deportación tras ser acusado de falsificación de ropa en 2012. Antes de ser juzgado, Lau salió temporalmente de Estados Unidos, pero tras regresar no fue admitido como residente permanente, sino que se le permitió su ingreso bajo libertad condicional debido a la acusación en su contra. Tras declararse culpable del cargo de falsificación, el gobierno de Estados Unidos inició un procedimiento de expulsión facilitado por estar bajo la libertad condicional. En su demanda, Lau argumentó que el agente de la Oficina de Aduanas y Protección Fronteriza, CBP, que lo puso bajo esa clasificación, excedió su autoridad porque para ese momento solo enfrentaba una acusación y no una condena. En su dictamen, el juez del Supremo, Clarence Thomas, escribió que los funcionarios fronterizos no tenían obligación de demostrar, con pruebas claras y convincentes, que Lau hubiera cometido un delito que implicara la pérdida de su residencia. El fallo resaltó que el gobierno había demostrado mediante pruebas claras y convincentes que Lau se encontraba dentro de la excepción aplicable a los residentes permanentes sujetos a expulsión debido a una condena por un delito de depravación moral. En su voto disidente, la jueza Ketanji Brown Jackson se mostró preocupada porque el fallo entregaría al gobierno un cheque en blanco de gran alcance con respecto al alcance para retirar residencia permanente a los inmigrantes. El gobierno Trump se alzó con otra victoria en política migratoria. Este martes el gobierno Trump se alzó con otra victoria en política migratoria cuando un tribunal de apelaciones le permitió extender a todo el país las deportaciones aceleradas aplicadas generalmente a los inmigrantes detenidos en la frontera sur. Washington. Desde que se publicó un memorando de entendimiento la semana pasada que parecía muy sesgado a favor de Irán, el gobierno de Trump siguió afirmando que Teherán acordó otras concesiones importantes en las negociaciones en curso. El problema es que ninguna de ellas aparecía en el memorando e Irán sigue negándolas. Y dado los problemas de credibilidad ya demostrados por el gobierno de Trump, no está claro en absoluto en quién confiar. El mayor ejemplo ocurrió la mañana de ayer martes, cuando el presidente Donald Trump afirmó rotundamente que Irán había accedido a someterse a importantes inspecciones nucleares a perpetuidad. Irán acordó total y completamente llevar a cabo inspecciones nucleares al más alto nivel, mucho tiempo en el futuro infinito, escribió Trump en Truth Social. Esto asegurará la honestidad nuclear. Si no tuviéramos este acuerdo con esto, no habría más negociaciones. De manera similar, el vicepresidente

J.D. Vance en una conferencia de prensa el lunes en Suiza citó un hito importante. Dijo que Irán había accedido a admitir inspectores del Organismo Internacional de Energía Atómica, OIEA, pero Irán rechazó la idea de que haya habido algún avance significativo en este frente. En cambio, dijo que su trabajo con la OIEA, la Agencia de Vigilancia Nuclear de las Naciones Unidas, continuaría bajo los procedimientos actuales. El portavoz del Ministerio de Relaciones Exteriores de Irán, Esmail Baghaid, dijo que Irán no había accedido a permitir que los inspectores examinaran sus sitios nucleares gravemente dañados y que no había hecho nuevos compromisos. De hecho, a pesar de la afirmación de Vance de un avance importante, la OIEA ya tiene acceso limitado a Irán. Así que el mero hecho de ser admitido no es en sí mismo un gran paso adelante. Las inspecciones Fuller fueron también una parte importante del acuerdo del gobierno de Obama con Irán, del que Trump se retiró. Pero Trump no se retractó en la tarde de ayer, mientras se dirigía a un evento en Pensilvania. Están equivocados, están bien equivocados, les dijo a los reporteros acerca de los iraníes. Lo tenemos controlado, 100% de inspecciones, y si ellos tuvieran razón, cancelarían las reuniones ahora mismo. El gobierno de Trump también afirmó esta semana que los muchos miles de millones de activos iraníes que serían descongelados como parte de un acuerdo de paz se usarían en productos estadounidenses. Washington. El Senado de Estados Unidos votó por primera vez a favor de poner fin a la guerra contra Irán, en lo que supone una varapalo político para el presidente estadounidense Donald Trump. La votación, que se resolvió por 50 votos a favor frente a 48 en contra, ratifica la decisión de que ya aprobó la Cámara de Representantes a principio de junio en contra del conflicto en Oriente Medio, que empezó el pasado 28 de febrero. La resolución, que ordena a Trump poner fin a la guerra o solicitar autorización para continuarla, no tiene el carácter de ley, por lo que su valor es más simbólico que real, aunque marca el punto de mayor impopularidad de un conflicto que se extiende ya casi 4 meses. Además, refleja las fisuras en el Partido Republicano, ya que 4 republicanos se unieron a los demócratas, precisamente un día antes de que Trump se reúna con senadores en un almuerzo en el Capitolio. El senador John Fetterman, de Pensilvania, fue el único demócrata que votó en contra de la resolución, mientras los senadores Ron Paul de Kentucky, Lisa Murkowski de Alaska, Susan Collins de Maine y Bill Cassidy de Luisiana fueron los republicanos que la apoyaron. Los republicanos han mostrado en los últimos días su escepticismo ante el memorando de alto el fuego que la administración Trump ha sellado con Irán y da 60 días para negociar un acuerdo de paz, y ha mostrado también su preocupación por el costo político de una guerra impopular entre los estadounidenses y dañina para la economía. El líder demócrata del Senado, Chuck Schumer, aseguró este martes que cada segundo que esta guerra continúe, el costo para el pueblo estadounidense aumenta. La votación del martes marcó la primera vez desde su promulgación de la resolución sobre los poderes de guerra de 1973 que ambas cámaras del Congreso aprueban una resolución conjunta que insta al presidente a poner fin a un conflicto militar. Washington. En el más reciente esfuerzo del gobierno de Trump de combatir el fraude, el Departamento de Justicia presentó cargos contra 455 personas por su presunta participación en esquemas de fraude sanitario y abuso de opioides. Los acusados, entre los que habían 90 médicos y otros profesionales de la salud, estuvieron involucrados en un fraude por valor de 6.500 millones de dólares que incluyó reclamaciones falsas y provocó daños significativos a los pacientes, anunció el Departamento de Justicia. Esto es solo el comienzo. Los estafadores ya no pueden estafar a los contribuyentes estadounidenses, dijo el secretario de Justicia interino Todd Blanche en una conferencia de prensa este martes. Si buscan perjudicar o engañar a los estadounidenses, los encontraremos, incautaremos cualquier activo y los procesaremos con todo el peso de la ley. Los funcionarios destacaron a un acusado que, según afirman, aprobó sin más una prueba cardiovascular de un estudiante como normal, sin alertar a la familia de que su corazón estaba agrandado. El jugador de baloncesto universitario de 18 años, Caden Francis, murió semanas después durante un entrenamiento. Un récord de 45 estados y territorios participó.

La Operación Nacional contra el Fraude en la Atención Médica de este año. Como señaló el secretario de Salud Robert F. Kennedy Jr. durante la conferencia de prensa, el gobierno de Trump ha intensificado la lucha contra el fraude del Medicare y el Medicaid en varios estados, principalmente gobernados por demócratas, lo que llevó a sus gobernadores a alegar sesgo político. El doctor Mehmet Oz, quien dirige los centros de servicio de Medicare y Medicaid, ha sido uno de los principales protagonistas, aprovechando su experiencia televisiva para grabar videos en zonas que, según él, son focos de fraude. La agencia busca detener los pagos por reclamaciones fraudulentas antes de que se realicen. El fraude sanitario roba a los contribuyentes, explota a pacientes vulnerables y pone vidas en riesgo, dijo Kennedy en un comunicado. Ciudad de México. El secretario mexicano de Economía, Marcelo Ebrard, afirmó que el peor escenario para su país en la revisión del tratado con Estados Unidos de Canadá, el TPM, no es la salida de alguno de sus socios, sino que el acuerdo continúe vigente durante otros 10 años, en vez de extenderse por 16 años, como busca el gobierno de Claudia Sheinbaum. Ebrard explicó que el 1 de julio México, Estados Unidos y Canadá deberán comunicar formalmente si respaldan una extensión del tratado por 16 años mediante cartas firmadas por la presidenta mexicana, el presidente estadounidense y el primer ministro canadiense. Tu peor escenario es que siga 10 años, dijo el funcionario, al descartar que exista hasta ahora una notificación de retiro del acuerdo comercial, porque cualquiera de los tres gobiernos tendría que haber avisado 6 meses antes su intención de abandonarlo. La hipótesis de ya me voy a retirar del tratado, pues hasta hoy no existe, no ha ocurrido, insistió Ebrard, tras recordar que el TPM se pactó durante la primera administración de Donald Trump y que pese a las amenazas arancelarias del gobierno estadounidense, el acuerdo sigue vigente. El secretario señaló que alrededor de un 85% del comercio cubierto por el tratado no paga aranceles, aunque reconoció que persisten gravámenes en algunos sectores. Ebrard sostuvo que el 1 de julio no será el cierre de la revisión, sino el inicio de una nueva etapa, con una reunión virtual en la que participarán él, el representante estadounidense Jameson Greer, y por primera vez Canadá, conforme a las disposiciones del propio tratado. México, añadió el alto funcionario, entregará una carta en la que plantea que el país quiere una extensión por 16 años, aunque esperará la comunicación oficial de Estados Unidos y Canadá. Ciudad de México. El exfiscal general de México y actual embajador del país en Reino Unido, Alejandro Hertz Manero, tiene un patrimonio de más de 13 inmuebles, 10 casas, un departamento, un terreno y un edificio entero, así como una colección de joyas por valor de $1 millón, según consta en su declaración patrimonial revelada hoy. Asimismo, también posee 7 vehículos, entre ellos 2 Rolls Royce, obras de arte que alcanzan los $450 mil y cuentas bancarias en España, Suiza y Estados Unidos. Toda esta información, avanzada por varios medios de comunicación mexicanos, fue desvelada por el propio funcionario al subir la declaración de sus bienes en la plataforma de consulta abierta de Clarinet, como miembro de la Secretaría de Relaciones Exteriores. En su cargo como fiscal general, Hertz Manero se negó a hacer públicos estos datos, pero ahora estaba obligado por la normativa vigente de la Cancillería mexicana. Entre los bienes declarados destacan varias casas que heredó a lo largo de su vida, de 200 a más de 1000 metros cuadrados, un edificio entero también heredado o una propiedad en Estados Unidos de más de $1 millón. Además, hace más de una década compró un inmueble de 233 metros cuadrados en el barrio madrileño Los Jerónimos, uno de los más caros y exclusivos de la capital española. Según informaron medios mexicanos, en esta declaración pública aparecen bienes que el exfiscal general tiene en exclusividad y no los que puede compartir con otras personas. Ciudad de Panamá. El gobierno de Panamá exigió a la Asamblea General de la Organización de Estados Americanos, OEA, que se celebre en este país el cese de las medidas discriminatorias contra buques de su bandera, después de que China aumentó las detenciones de estos en sus puertos,
una medida que coincide con

La salida forzosa de un operador chino de dos terminales cercanas al canal. Hacemos un llamado firme a que cesen las medidas discriminatorias contra las naves de bandera panameña, declaró durante su intervención en la plenaria del vicecanciller de Panamá, Carlos Guevara Mann. En su discurso, Guevara Mann dijo que Panamá reafirma la importancia de preservar la libertad de navegación y el libre tránsito por las rutas marítimas internacionales y que como nación de tránsito y de servicio al comercio global, considera que la seguridad y la apertura de las vías marítimas internacionales constituyen intereses legítimos de todos los Estados miembros de la comunidad internacional. Antes del inicio de la plenaria, el ministro de Relaciones Exteriores panameño, Javier Martínez Acha, pidió al observador permanente de China ante la OEA, Xie Feng, respetar la constitución panameña, luego de que éste pidiera durante su intervención que Panamá corrija sus errores y proteja los intereses de las empresas chinas. Tegucigalpa. Unos 77 conflictos socioterritoriales se mantienen activos en Honduras, la gran mayoría de ellos de alta intensidad, en medio de un viraje punitivo del Estado y una crisis de acumulación de tierras que amenaza a los defensores de los derechos humanos, según un informe divulgado en Tegucigalpa. El documento Conflictividad Socioterritorial, Balance 2025 y Perspectiva 2026, elaborado por el Observatorio del Centro de Estudios para la Democracia, CEPAD, detalla que el 80,5% de los casos registrados en 13 de los 18 departamentos del país presenta un nivel de alta intensidad, caracterizado por la criminalización, amenazas latentes de desalojo y un agudo deterioro institucional. Estas disputas están concentradas en los sectores agrarios 49,4%, energético 20,8% y minero 10,4%, y se ven agudizadas por un nuevo marco legal penal que prioriza la visión empresarial e inversora del gobierno sobre las demandas indígenas y campesinas, señala el documento. La Habana. Cientos de cubanos despidieron hoy en La Habana al viceprimer ministro Ramiro Valdés, una de las figuras históricas de la revolución, en una jornada de luto y marcado por nuevas sanciones de Estados Unidos a otras 5 entidades del país caribeño. La primera guardia de honor a Valdés, quien falleció el domingo a los 94 años, la realizaron de manera privada el Ministerio de las Fuerzas Armadas Revolucionarios, MINFAR, el expresidente Raúl Castro, su sucesor y mandatario de la isla, Miguel Díaz-Canel, junto al ministro del Interior, Lázaro Alberto Álvarez Casas, y el de las Fuerzas Armadas Revolucionarias FARC, Álvaro López Miera. Más tarde, se abrieron las puertas de MINFAR para que decenas de militares y la población civil llegara para el homenaje póstumo a Valdés, quien fuera también uno de los fundadores del Departamento de Seguridad del Estado y de la Dirección General de Inteligencia, además de ministro del Interior y viceministro de primero de la FARC. Valdés ocupó durante 6 décadas diversos puestos de responsabilidad hasta su muerte, aunque desde hacía unos meses permanecía totalmente apartado de la vida pública. En sus últimos años ejerció como viceprimer ministro, supervisando asuntos socioeconómicos relacionados con la construcción de viviendas, la producción de materiales, la generación eléctrica y las inversiones industriales. Río de Janeiro, Brasil. Al menos 6 personas fueron detenidas durante una operación policial en la favela Santa Marta de Río de Janeiro, que causó al menos un herido y dejó atrapado durante varias horas y en medio de un intenso tiroteo a unos 50 turistas y visitantes que se encontraban en un mirador ubicado en la cima de la comunidad, informaron fuentes oficiales. El intercambio de disparos comenzó poco después de las 4 horas, cuando uniformados ingresaron a la barriada para cumplir con decenas de órdenes de arresto y allanamientos contra sospechosos de pertenecer al Comando Vermelho, una de las bandas criminales más poderosas de Brasil, según el comunicado de la Policía Civil. Los turistas, entre los que se encontraban varios argentinos y chilenos, según medios locales, y que habían subido al famoso mirador del sector para ver el amanecer, tuvieron que refugiarse y arrastrarse por el suelo mientras escuchaban ráfagas de disparo y explosiones en los alrededores.

Miami. La Sociedad Interamericana de Prensa, SIP, denunció el hostigamiento y las represalias contra el periodista ecuatoriano Hernán Higuera, del canal Ecuavisa, a raíz de sus investigaciones sobre presuntos hechos de corrupción de funcionarios del gobierno del Ecuador. El organismo con sede en Miami relacionó esos ataques con las investigaciones de Higuera sobre el caso Progen, vinculado a presuntas irregularidades en contratos firmados durante la crisis energética de 2024, y a Progen, empresa estadounidense, pues tras sus reportajes, el secretario general de la Administración Pública, José Julio Neira, se pronunció contra Higuera. El periodista ganador en 2012 del Premio Internacional de Periodismo Rey de España anunció en el noticiero central de Ecuavisa que se apartaba de esa investigación tras denunciar presiones de instituciones del Estado contra su esposa y su hijo. Higuera atribuyó a represalias el despido de su esposa de una empresa pública y la suspensión de su hijo de la plaza que ocupaba como estudiante de medicina en un hospital de la Seguridad Social. La SIP también denunció el uso de organismos estatales como la Reguladora de Telecomunicaciones y el Consejo de Regulación de la Comunicación para presionarlo. Bogotá. Mientras las autoridades de Colombia continúan el escrutinio de votos que eligieron como presidente al outsider de derecha Belardo de la Espriella del Movimiento Defensores de la Patria, el presidente saliente Gustavo Petro insiste en sembrar dudas sobre la legitimidad del proceso. Sin embargo, la Registraduría Nacional del Estado Civil de Colombia informó que el preconteo del balotaje coincidió con el 99,97% con el escrutinio realizado por los jueces, lo que ratifica el triunfo de De la Espriella, mientras que observadores europeos descartaron irregularidades. El primer presidente de izquierda de la historia del país, que debe dejar el cargo el 7 de agosto, denunció vía redes sociales presuntas irregularidades en el voto colombiano en el extranjero y equiparó la situación de su país a lo ocurrido en Perú. La diferencia de votos en el exterior es de 177 mil votos a favor de Abelardo. Todas las mesas están impugnadas. Ahora entendemos por qué nos tumbaban a todos los cónsules que nombraba, escribió el mandatario sin dar más información. Nos acercamos a la situación peruana, en donde es la votación del exterior, especialmente en Estados Unidos, la que pone presidente, se quejó el mandatario. En Perú, donde después de dos semanas continúa el escrutinio oficial, la reñida segunda vuelta pareció definirse en favor de la candidata de derecha Keiko Fujimori por sobre el izquierdista Roberto Sánchez, con los votos del extranjero jugando un importante papel en darle la mínima ventaja. Caracas. La presidenta encargada de Venezuela, Delcy Rodríguez, ha destacado que la captura de Nicolás Maduro a manos del ejército de Estados Unidos durante la operación militar que tuvo lugar a principio de enero puso en punto de inflexión para la política del país latinoamericano. Estamos en una marca histórica de grandes dificultades y acechanzas, ha afirmado Rodríguez, que ha descrito como positiva la reanudación de las relaciones diplomáticas con el gobierno de Estados Unidos y ha explicado que este es el camino correcto a seguir para el futuro de los venezolanos. Durante un discurso en Caracas, la capital de Venezuela, la presidenta interina ha hecho hincapié en la importancia de que se puedan dirimir las diferencias a través del espacio diplomático entre las partes. El 3 de enero supuso un punto de inflexión en la política nacional y en nuestra visión de las relaciones internacionales, ha insistido. Además, ha recalcado que el país cuenta con un gran potencial energético y ha apostado por transformar estas riquezas del subsuelo en beneficio para todos los venezolanos, según informaciones recogidas por el diario El Universal. Caracas y Washington han ido restableciendo sus lazos diplomáticos desde el pasado mes de enero, a pesar de años de tensiones y fuertes sanciones por parte de Estados Unidos sobre el sector petrolero del país caribeño. De momento, tanto Maduro como su mujer, Cilia Flores, continúan detenidos en Nueva York a la espera de que se celebre el juicio en su contra por narcotráfico. Naciones Unidas. Una comisión de investigación de la ONU dice que Israel atacó deliberadamente a niños palestinos, lo que ha derivado en genocidio, crímenes de lesa humanidad y crímenes de guerra en la Franja de Gaza.

0: Gaza, así como crímenes de guerra en la Cisjordania ocupada. Un nuevo informe alega que las autoridades y las fuerzas de seguridad israelíes han llevado a cabo deliberadamente actos que causaron la muerte y graves daños físicos y psicológicos a cientos de miles de niños palestinos, y que las muertes continuaron incluso después del alto al fuego de octubre pasado en Gaza. La comisión afirma tener motivos razonables para concluir que estos actos forman parte de una estrategia deliberada para destruir el futuro de los palestinos en Gaza, atacando a sus niños. El Ministerio de Asuntos Exteriores de Israel declaró que rechaza categóricamente el informe de la comisión, calificándolo de farsa, difamatoria y un texto propagandístico tan escandaloso como los anteriores. El ejército israelí lanzó una campaña militar en Gaza en respuesta al ataque de Hamas en el sur de Israel el 7 de octubre de 2023, en el que murieron unas 1.200 personas y 251 fueron tomadas como rehenes. Desde entonces, al menos 73.035 personas han muerto en ataques israelíes en Gaza, incluidos más de 21.280 niños, según el Ministerio de la Salud gazatí, cuyas cifras son consideradas fiables por la ONU. La Comisión Internacional Independiente de Investigación sobre el Territorio Palestino Ocupado e Israel fue creada por el Consejo de los Derechos Humanos de la ONU en 2021 para investigar presuntas violaciones del derecho internacional humanitario y de los derechos humanos. Su panel de expertos, compuesto por 3 miembros, no habla oficialmente en nombre de la ONU. Genocidio, crímenes de lesa humanidad y crímenes de guerra. El pasado mes de septiembre, la comisión acusó a Israel de cometer genocidio contra los palestinos en Gaza. Un informe señalaba que existían motivos razonables para concluir que las autoridades y las fuerzas de seguridad israelíes han perpetrado 4 de los 5 supuestos contemplados en la definición de genocidio en la Convención para la Prevención y la Sanción del Delito de Genocidio de 1948. La comisión concluyó anteriormente que Hamas y otros grupos armados palestinos cometieron crímenes de guerra y otras violaciones graves del derecho internacional el 7 de octubre de 2023, y que las fuerzas de seguridad israelíes han cometido crímenes de lesa humanidad y crímenes de guerra en Gaza. Amigos oyentes, por el día de hoy llegamos al final de Red Mundial de Noticias. Mi amigo personal Federico Santiago y Johnny Romero les acompañamos. Les invitamos mañana a nuestra emisión diaria de noticias. Que el Señor les bendiga. Hasta pronto. Bye.
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2: Una hora GMT, las 11 aquí en París, en Radio Francia Internacional, emite durante la próxima media hora primero este boletín de actualidad internacional, 24 de junio, titulares. Irán, Estados Unidos, el protocolo de acuerdo entre los dos países es una declaración de derrota de Estados Unidos, a juicio del jefe negociador iraní, que considera indisociable de ese preentendimiento que Israel se retire del sur del Líbano. Enfoque tras el boletín. Continúa con acierto esa campaña con drones de Ucrania contra la red de infraestructuras energéticas rusas. Una gran refinería de Moscú paralizada 6 meses. Sebastopol se queda sin suministro eléctrico. En Europa Occidental, abrumadora ola de calor. La mitad de Francia ha registrado más de 40 grados Celsius diurnos en menos de una semana. En la Copa del Mundo de Fútbol, casi resuelto el grupo B, o por lo menos el primer lugar, segundo lugar, Canadá 1, Suiza 2. Los helvéticos pasan a 16avos como primeros y Canadá se mete también en esa ronda de knockout, mientras que Bosnia derrota 3-1 a Qatar. De la próxima y última edición de Américas en Colombia, Iván Cepeda reconoce la victoria de su contrincante Abelardo de la Espriella en la presidencial, y a punto de ganar en Perú oficialmente el balotaje final Keiko Fujimori. Fabián Elí en controles, al micrófono Marcos García Herrera, noticias.
3: So we will be working on the modalities, dates, procedures very soon, and the
2: Desde Tokio, Japón, el director de la Agencia Internacional de Energía Atómica, Rafael Grossi, afirmaba hoy que las inspecciones de los sitios nucleares iraníes se reanudarán, pero sin precisar cuándo. El octavo párrafo del protocolo de acuerdo alcanzado por Washington y Teherán para tratar de detener la guerra indica explícitamente, explicó Grossi, que las actividades nucleares que se llevarán a cabo para diluir el uranio altamente enriquecido iraní serán supervisadas por dicha entidad de la ONU. Si bien Irán sostiene que no tiene la intención de que así suceda. En este contexto, cuando se programan la próxima semana nuevas discusiones técnicas entre Irán y Estados Unidos, el negociador jefe iraní rendía cuentas hoy, Mohammed Bagher Ghalibaf, estimó que ese protocolo de acuerdo constituye una declaración de derrota de Estados Unidos, Manu Terradillos.
4: El memorando de entendimiento es el fruto de la resistencia y de la determinación de la nación iraní y tiene el valor de declaración de derrota para Estados Unidos, se jactó el influyente Mohammad Bagher Ghalibaf. El jefe negociador iraní añadió que la seguridad regional debe ser ahora garantizada por los países de la zona en interacción y no en la confrontación. Al respecto, un alto diplomático de la región indicó que unas discusiones de reconciliación entre los países del Golfo e Irán están previstas en Arabia Saudita. El presidente del Parlamento iraní también estimó que el fin de la guerra en el Líbano, punto incluido en el memorando, era tan importante para Teherán como el fin de las hostilidades en su propio país.
2: Entre tanto, este telegrama, el jefe de la diplomacia de Estados Unidos, Marco Rubio, proseguía su delicada gira relámpago en el Golfo Pérsico con escala inicial en Emiratos, seguida de dos escalas en Kuwait y Bahrein. Tres aliados de Estados Unidos severamente expuestos durante la reciente guerra, afirmó que Washington estará completamente alineado con estos países en sus discusiones con Irán, en particular acerca del estrecho de Hormuz. Del otro frente ya mencionado, Israel indicó haber llevado a cabo un ataque aéreo contra presuntos militantes de Hezbollah entrados en el sector que controla en el sur del Líbano, que designa como zona de seguridad. Entre tanto, en Washington, delegaciones de Israel y el Líbano estudiaban hoy una eventual cesión entre ejércitos respectivos de ambos países del control de algunos de esos territorios del sur del país del Cedro, informa Paula Estañol.
5: Según este proyecto piloto, Estados Unidos formaría a los soldados libaneses concernidos por ese eventual despliegue tras verificar sus antecedentes, mientras que Israel se retiraría hacia el sur, manteniendo una presencia militar tampón a lo largo de la frontera. Un alto responsable libanés indicó que las discusiones con la contraparte israelí continuaban en Washington, centradas en la elaboración de un calendario de retirada de tropas israelíes desde zonas piloto, en las que cederían su control al ejército libanés, apoyado por Estados Unidos, pero inexperto frente al aguerrido Hezbollah pro-iraní. Pero por el momento, el objetivo del debilitado gobierno libanés vuelve a chocar con la inflexibilidad de los numerosos responsables israelíes, como el ministro de Defensa Israel Katz, que pretenden que el Sahel siga ocupando de manera indefinida el sur del Líbano.
2: Katz, que asegura que Estados Unidos no ha pedido a Israel que se retire del sur del Líbano. Al margen de la vecina Siria, se abría en Damasco este miércoles el juicio contra el primo del depuesto presidente Bashar al-Assad, en el marco del incipiente proceso de juicios de los crímenes del antiguo régimen. Wasim al-Assad es el primer miembro del clan Assad en haber sido detenido en Siria y ser juzgado en persona. Angélica Pérez.
6: Está acusado de haber creado y dirigido a inicios de 2011 dos grupos armados que participaron en operaciones militares en la denominada Guta Oriental, en la gran periferia de Damasco, un feudo hasta 2018 de facciones opositoras armadas. Los cargos retenidos contra él conciernen crímenes de guerra y contra la humanidad, además de contrabando, narcotráfico y de la explotación de su pertenencia a la familia Assad con fines de saqueo y extorsión. Hace pocos días, el portavoz del Ministerio Sirio del Interior aseguraba que continúa la búsqueda y persecución de criminales del antiguo régimen, en un contexto de repetidas manifestaciones que reclaman cuentas a sus exdignitarios y una aceleración del proceso judicial.
7: Собственно, кроме ядерного сдерживания у нас ничего не осталось в мире. Это единственное, что
2: Dmitry Peskov, el portavoz del Kremlin, estimó hoy en Moscú en un tono un tanto inquietante que la disuasión nuclear, dijo, es la única cosa que preserva hoy al mundo de una nueva guerra mundial, sin que por ello, añadió, impida que continúen los conflictos.

0: conflictos regionales. Rusia, desde el inicio de su ataque a gran escala contra Ucrania, se ha jactado en varias ocasiones de su poderío de arsenal nuclear. Ha utilizado al menos tres veces un misil de última generación, el Oreshnik, concebido para poder cargar cabezas nucleares a una velocidad hipersónica. En el frente bélico, los ataques con drones ucranianos causaban al menos tres muertos en la región rusa vecina de Belgorod y en la de Nizhny Novgorod, situada 400 kilómetros al este de Moscú. Otra ofensiva dejó completamente sin suministro eléctrico la ciudad portuaria de Sebastopol, a orillas del Mar Negro, capital de la península de Crimea, anexionada por Rusia en 2014. En redacción, Mauricio Latorre.
1: Sebastopol, ciudad de medio millón de habitantes, fue en su totalidad privada de electricidad tras el ataque de un enjambre de drones ucranianos. Los servicios de seguridad ucranianos indicaron haber atacado en Crimea sistemas de defensa antiaérea y aeródromos militares para que los rusos pierdan el control del espacio aéreo de la península, que sirve además de base a la flota rusa del Mar Negro. Situada en el extremo sur de Ucrania, Crimea es utilizada por Rusia para apoyar sus operaciones militares en el frente bélico. Pero las repetidas ofensivas ucranianas contra las cadenas logísticas rusas hacia la península y contra refinerías y depósitos petroleros en el sur de Rusia han cortado todo suministro de carburantes.
0: Y este análisis al respecto de Manuel de Moya, historiador experto en conflictos y en seguridad internacional.
2: Ucrania pues sí que está consiguiendo, al menos en la coyuntura actual, entorpecer la logística rusa, incluso en un plano civil, no exclusivamente militar, ha generado problemas de suministro en la península de Crimea, todo lo que es la logística de combustible. Esto es una parte más civil que militar y ahí busca una intencionalidad de desgaste en el enemigo, también en la población civil, de cara a desacreditar a las autoridades rusas. En lo que es una cuestión táctico-estratégica, Ucrania es incuestionable la capacidad que tiene de llevar la iniciativa, de dar la sorpresa. Y Rusia muchas veces va a remolque de la iniciativa ucraniana.
0: Dos empleados ucranianos de una ONU noruega especializada en el desminado murieron en un bombardeo ruso ocurrido en la región meridional ucraniana de Jersón. La Comisión Europea ayer desde Bruselas indicaba que el inédito encuentro entre la entidad y una delegación de cinco responsables del gobierno talibán afgano acerca del eventual retorno hacia su país de origen de afganos presentes en Europa había sido constructivo, con perspectiva de evoluciones positivas. Reunión coordinada con Suecia a nivel técnico, pero que recibía una bandada de críticas como la de la Nobel de la Paz pakistaní, la joven Malala Yousafzai, o las de la organización Amnistía Internacional, cuya representante de la rama local España en Madrid es Verónica Barroso.
3: Cooperar con autoridades talibanas y conversar sobre medidas que pueden poner en riesgo a las personas es una auténtica vergüenza, es una irresponsabilidad y la Unión Europea debe tomar otro camino, ¿no? Y lo que estamos exigiendo a la Unión Europea y a los Estados miembros es que se suspendan estas conversaciones y esta cooperación con las autoridades talibanas. Realmente la deportación de personas afganas ahora mismo a Afganistán supondría ponerlas en una situación de riesgo muy real.
4: No, pues está brutal. La verdad es que yo no me esperaba esta ola de calor. He ido a lugares como Japón, que hace bastante calor, pero esto le gana por mucho.
0: Gráficamente sonoro ese testimonio de un asfixiado turista mexicano hoy a proximidad del Museo del Louvre en París. 94 millones de los habitantes aquí en Europa vivían hoy jornadas por encima de los 35 grados Celsius, 350 millones por encima de los 30. Dos de cada tres de sus habitantes del espacio europeo. El continente debería inevitablemente vivir más episodios de calor extremo en el futuro, indicó el jefe de expertos del grupo GIEC de la ONU, James Key. El episodio de calor aquí en Francia se traduce en un inédito punto álgido de pacientes en los servicios de urgencia, pero plantea, por ejemplo, también dificultades en los exámenes de secundaria en curso a lo largo del mes de junio. Clemencia López es docente de español en un liceo de la periferia parisina.
5: No hay salas con buenos ventiladores ni aires acondicionados. Tenemos calor, estamos agotados, estamos cansados porque es el final del año escolar. Las salas son demasiado calientes, pero bueno, Estamos poniendo la mejor voluntad, porque para los chicos es un examen muy importante. Para muchos de ellos decide la universidad a la que irán más adelante.
0: Francia batía hoy de nuevo su récord de temperatura máxima media en España. Los pasados lunes y martes fueron también los días

0: más cálidos de un mes de junio en 76 años. Reacción de Paloma Repila, portavoz del SATSE, principal sindicato de enfermería en el sistema sanitario español.
1: Nosotros tenemos una regulación a nivel de salud laboral y en muchos, muchos centros sanitarios se alcanzan valores por encima de esa temperatura. Por encima de 30 grados, que ya es bastante, no se debería poder trabajar en un trabajo sedentario. Superar los 27, 30 grados es una alarma dentro de los edificios y es bastante habitual que eso suceda en muchos centros sanitarios. Y estamos hablando de que hay edificios que no tienen ningún tipo de dispositivo para climatización.
0: Es Paloma Repila del SATSE en España, África, Francia. Un primer caso de fiebre hemorrágica ébola potencialmente mortal detectado en el país. Corresponde al de un médico humanitario de regreso del este de la República Democrática del Congo. Foco de este último brote que se ha cobrado ya más de 250 vidas. El riesgo mundial para la salud pública sigue siendo débil, declara hoy el jefe de la OMS, Tedros Ghebreyesus. Un ensayo clínico de dos tratamientos ya en curso en ese país.
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0: 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Estas son las efemérides del día.
1: 1935.
2: Muere Carlos Gardel en un accidente aéreo en Medellín, Colombia.
1: 1948.
2: Comienza el bloqueo de Berlín.
1: 1987.
2: Nace el futbolista Lionel Messi.
1: 1988.
2: Together Forever se anotaría número uno en el Billboard Hot 100, canción del artista británico Rick Astley. Este es el tercer sencillo de su álbum Whenever You Need Somebody y la segunda y última en alcanzar los puestos más altos en listas después de su sencillo Never Gonna Give You Up.

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1: Hola, ¿cómo estás? Hay recuerdos que vuelven sin avisar. Una canción, un aroma, una fotografía olvidada en un cajón. Y por un instante, el pasado parece más real que el presente. Pero la vida ocurre aquí y ahora. Esta noche vamos a recorrer ese delicado puente entre lo que fue y lo que es. Entre la nostalgia y la oportunidad. Entre los recuerdos que nos acompañan y el instante que nos invita a seguir adelante. Bienvenidos a El Espejo. Comenzamos así. Procol Harum, con su blanca palidez.

Tarum, aquí ahora en el espejo con su blanca palidez. Los recuerdos tienen una extraña costumbre. Regresan exactamente no como sucedieron, sino como los teñimos por las emociones de hoy. ¿Te pasa? Escucha a Mr. Mister. Mr. Mister, en el espejo, aquí ahora con Alas Rotas, Broken Wings.

Mister, Mister. Broken Wings, Alas Rotas. Versión en vivo de 2025. Estamos en el espejo, estamos viviendo el aquí y ahora. Pero sucede que a veces miramos hacia atrás buscando respuestas cuando quizás el presente ya nos está haciendo nuevas preguntas. Recordando llega Taylor Dane. Ella te dice que el amor te traerá de vuelta.

Taylor Dane. El amor te traerá de vuelta. Hay momentos del pasado que conservamos intactos, no porque hayan sido perfectos, sino porque nos ayudaron a llegar hasta aquí, a este aquí y ahora. Eres Phil Collins. Ojalá lloviera.

Phil Collins. Ojalá lloviese. ¿Te ha pasado que tu memoria se detiene en ciertos lugares? Pero la vida, en cambio, siempre, siempre sigue caminando. Porque estamos aquí ahora, como lo propone el señor Luther Vandross, en el espejo, aquí y ahora, para vos.

Los Derbantos. Aquí y ahora. Cada nuevo día trae algo que los recuerdos no pueden ofrecer. La posibilidad de escribir una página distinta. Ahora llega un dúo perfecto o perfect a dúo. Vos elegís Beyoncé, Ed Sheeran y Perfect en vivo.

0: Ed Sheeran, Beyoncé, haciendo Perfect. Los recuerdos son parte de nuestra historia, pero no son el final del libro. Vamos a hacer una pausa. Enseguida regresamos para seguir compartiendo canciones y emociones en el espejo. No te vayas porque llega la música en nuestro idioma.
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Seguimos juntos. Dicen que recordar es volver a vivir. Que el recuerdo viene de volver a pasar por el corazón. Recordare. Y tal vez sea cierto. Pero vivir de verdad solo ocurre en este instante. Y en este instante también merecemos un recuerdo hermoso con la voz de Gustavo Cerati. Aquí llega Soda Stereo. En el espejo, un millón de años luz. 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

0: Soda Stereo. 1.000.000 de años luz. Hay personas que no están cerca, pero siguen apareciendo en ciertos pensamientos como si el tiempo no hubiera pasado. Y tal vez las recuerdes a través de una canción, de un olor, de una imagen. Vaya a saber uno cómo. Aquí está Alex Fernando. Él se pregunta, ¿qué estás buscando?
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Axel Fernando, ¿qué estás buscando? Estamos aquí y ahora, en lo que es lo real. El pasado ya fue, el presente no llegó. Pero la nostalgia tiene algo de abrazo, algo de despedida. Y por eso emociona tanto como unas cartas amarillas. Desde los 70, desde el siglo pasado, llega Nino Bravo con sus cartas amarillas.

Nino Bravo, Cartas Amarillas. El presente suele parecer ordinario, hasta que un día se convierte en uno de esos recuerdos que atesoramos para siempre. Estamos aquí ahora, en el espejo. Y estamos junto a Sin Bandera, que te trae Suelta mi mano.

Sin bandera, suelta mi mano. Seguramente lo has notado. No somos para nada los de hace 10 años. Pero sin embargo, algo de aquella versión nuestra queda todavía y nos acompaña. Y nos hace recordar temas como este. Ricardo Montaner. Desde el recuerdo nos trae Cuando a mi lado estás.

Ricardo Montaner, cuando a mi lado estás. Nos estamos planteando en el espejo el aquí y ahora. Y la vida no nos pide olvidar, nos pide avanzar, llevando solo aquello que nos hace bien. Y tal vez en ese avanzar nos queden asignaturas pendientes. Como lo propone Ricardo Arjona. Asignatura pendiente.

0: Ricardo Arjona, Asignatura Pendiente.
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0: Te planteaste qué es de tu aquí y ahora, qué es de tus recuerdos, qué es lo que sentís. Y si hablamos de los recuerdos y de su constante tensión con el aquí y ahora, te invito a escuchar un tema que es del recuerdo, con Alejandro Lerner, pero es del aquí y ahora, con Roger King. Aquí está Roger King, Alejandro Lerner y Después de ti.

entre lo que fue y lo que vendrá, existe un lugar único, este momento, y siempre vale la pena habitarlo. El final de la primer media hora fue con Perfect. El final del programa es con Perfecta, Miranda y Julieta Venegas.

0: Son las 7 en punto.
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4: Estas son las efemérides del día.
5: 1935.
6: Muere Carlos Gardel en un accidente aéreo en Medellín, Colombia.
5: 1948.
6: Comienza el bloqueo de Berlín.
5: 1987.
6: Nace el futbolista Lionel Messi.
5: 1988.
6: Together Forever se anotaría número uno en el Billboard Hot 100, canción del artista británico Rick Astley. Este es el tercer sencillo de su álbum Whenever You Need Somebody y la segunda y última en alcanzar los puestos más altos en listas después de su sencillo Never Gonna Give You Up.